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0: 7 de la tarde, 12 minutos.
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0: 7 de la tarde, 20 minutos.
1: Me crié en un pedazo llano cerca de la cordillera. Con ujero 100%, mi alma siempre fue la tierra. Y el fruto de mis sembraos fueron mi ilusión primera. Así crecí entre el conuco, el chiquero y la quesera. La bendición de mi madre, los rosarios de mi abuela y el mandador de mi padre para que él bien aprendiera. Ya cuando estuve muchacho, le eché el ojo a una morena, de pelo largo, ondulado, adornado por cayenas, ojos de mirar tranquilo, cuerpo como de palmera y labios sedientos de amor en noches de luna llena. Un día así, sin más ni más, le pedí que me quisiera. Ella me dijo que sí, que de su amor dispusiera, pero que ella quería un rancho arriba, sobre la sierra, para estar cerca del cielo, poder coger las estrellas y amarte, mi Juan Ramón, siendo tu fiel compañera. Al otro día subí a pie y busqué un sitio en la sierra. Sembré 4 horcones finos, bien firmes entre la tierra. Coloqué vigas, amarres, alerones y cumbrera. 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Cuando estuve en el tranquero, mira cuál fue mi sorpresa.
2: ¿Qué te habías hecho, Ramón? ¿Cuántos días sin que vinieras? Si esto es verdadero amor, prefiero morir soltera.
1: Negra, escuche por favor, no me hables de esa manera. Hace 15 días me fui a armar un rancho en la sierra y allá te están esperando paisaje, rancho y estrellas. Yo solo vine a pedirte que seas mi compañera. Ella me estrechó en sus brazos, dándome caricias tiernas.
2: Perdóname, Juan Ramón, vámonos ya para la sierra. Y allá cerquita de Dios, quiero ser tu compañera.
1: Y así, unidos por amor, sin papeles ni promesas, bello floreció el jardín y más bella era mi negra, confundida entre claveles, rosas rojas y cayenas, siendo yo un fiel jardinero, dueño de la flor más bella. En el conuco un maizal cultivé con gran esmero, la ullama con el frijol dieron su fruto ligero, mientras que dentro del rancho llegaban 2 herederos. Perrito que cuidaba el fruto de mis esfuerzos y una mula andariega para ir el domingo al pueblo. Y a mí me decía taita, mi hija me decía viejo y mi negra aún decía Juan Ramón, cuánto te quiero. Señorita y un señor se formaron mis polluelos. Taita, présteme la mula. Quiero salir hoy al pueblo. Tengo vista una catira, ganas de echarle los perros y escuchar del festival el concurso de copleros. Mi hijo ya se hizo un hombre, pensé así pa' mis adentros. Yo le autoricé la mula y él se fue feliz pa'l pueblo. Pero de allá lo llevaron los jefes de mi gobierno para defender la patria de unos tales bandoleros. A mi hija se la llevaron entonces los guerrilleros. Ella debía defender al pueblo del mal gobierno. Y hoy yo no he vuelto a escuchar quien me diga taita y viejo. Solo de tarde al llegar con mi andar ya un tanto quedo, sale mi negra y me dice, Juan Ramón, yo aún te quiero. Así un día nos sorprendió, donde hubo amor, un infierno. En llamas quedó mi rancho, mataron mi mula y perro. De un lado estaba mi hijo defendiendo su gobierno, del otro estaba mi hija.

0: disparando por el pueblo. Y en medio, quienes les dimos la vida y un buen ejemplo. Las súplicas de mi negra fueron quedando en silencio, hasta que cayó rendida, entrelazando su cuerpo al mío, que ya tendido hallábase casi yerto. Todo acabó en un minuto, mejor dicho, en un momento. Tanta ilusión, tanta lucha, tantos esfuerzos y anhelos, pa' que hoy no puedan saber mis nietos de sus abuelos.
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1: 7 de la tarde, 32 minutos.
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0: 7 de la tarde, 51 minutos.
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1: 7 de la tarde, 56 minutos.
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2: 8 de la noche, 9 minutos.

0: 8 de la noche, 21 minutos.
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1: 8 de la noche, 31 minutos.
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1: 9 de la noche.

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0: 9 de la noche, 9 minutos.
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3: Tal vez la primera vez que el Joropo estuvo en esta plaza fue hace más de 200 años, cuando el ejército libertador llegó triunfante del pantano de Vargas y de la batalla de Boyacá. Y aquí donde están ustedes, los llaneros y los santafereños, bailaron el fandango y los joropos para espantarse el frío y para celebrar la libertad. La música que van a escuchar a continuación es una música de hace 300 años, el fandango barroco de Domenico Scarlatti, músico italiano, que está directamente relacionado con el gabán llanero. Van a darse cuenta de esto.

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0: 9 de la noche, 16 minutos.
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0: Rosita. Acuérdate de aquello.
1: Meridiano 70. 9 de la noche. 20 minutos.

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1: 9 de la noche, 31 minutos.
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1: 9 de la noche, 58 minutos.
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1: 10 de la noche, 4 minutos.

0: 10 de la noche, 15 minutos. 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

0: 10 de la noche, 24 minutos.
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1: 10 de la noche, 32 minutos.
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0: lástima que se acabó.
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2: 11 de la noche, 5 minutos.

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0: 11 de la noche, 16 minutos.
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zarzas. El caño Jesús de Antier lo abandonaron las garzas. Los montes fueron huyendo como imponiendo distancias o evitando ser testigos del imperio de las mafias. Entre ese llano y el cielo hay nubes de desconfianzas. Ya no dividen solares las viejas cercas de Guapa, ni en el puente las canoas, meciéndose entre las balsas como un adorno de anhelos y espejismos de aguas mansas. Las maporas de sus calles que fueron reinas arcaicas, por capricho forastero, las derrumbaron las hachas. El terraplén del recuerdo, testigo de mil andanzas, con el propio río marcó la frontera en la barranca. 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
1: Once de la noche, 42 minutos.
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1: Es la hora cero, en punto.
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1: Es la hora cero. 7 minutos.

0: Es la hora cero.
1: 18 minutos.
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1: Es la hora cero. 23 minutos.

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1: Es la hora cero, 30 minutos.
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0: es la hora cero, 36 minutos.
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1: Es la hora cero. 43 minutos.

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0: Es la hora cero,
1: 54 minutos.
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1: Es la hora cero, 57 minutos.
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1: 1 de la mañana, 3 minutos.

0: una de la mañana, 15 minutos.
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1: Una de la mañana, 21 minutos.

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1: 1:30 a.m.
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0: Una de la mañana, 35 minutos.
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0: una de la mañana, 54 minutos.
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0: Una de la mañana, 55 minutos.

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0: 2 de la mañana, 16 minutos.
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1: 2 de la mañana, 23 minutos.

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1: 2 de la mañana, 30 minutos.
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0: 2 de la mañana, 37 minutos.
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1: 2 de la mañana, 56 minutos.
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0: vaina. Y ahí cuando un ambicio se buscó abrir, le pegó uno un grito. ¡Ahora bien! Para el camino y ahí lo otra vez para atrás el cabrestero. No necesita uno correr para allá y no, que apenas le pegó uno un grito y ya chocan para donde va el otro. Sí. Es lo mismo que un mandador. Uno acostumbra a reganar con un mandador y cuerea al mandador. Lástima, no me trae el mandador ahí. Uno cuerea al mandador y la pega como un tiro, así, tiro. Así. Y ahí el ganado atiende, ¿sabes? Entonces, por eso dije que un mandador es como encargar a anduvieran dos, haciendo uno solo, o un grito.
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2: 3 de la mañana, 29 minutos.
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2: 3 de la mañana, 30 minutos.
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0: 3 de la mañana, 42 minutos.
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1: 3 de la mañana, 57 minutos.
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1: 4 de la mañana, en punto.
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Amables oyentes de Radio Meridiano 70, ¿qué tal? Muy buenos días, bienvenidas y bienvenidos a su programa Llano y Mastranto, correspondiente a hoy, sábado 11 de julio del año 2026. Es un placer estar aquí con todos ustedes, compartiendo lo mejor del folclore llanero colombo venezolano. Saludo para todos los oyentes que a esta hora ya están en sintonía, los que están con los huesos de punta desde tempranas horas. Les saludamos desde Arauca, capital, la tierra del joropo. Yo soy Ramón Gámez Romero, locutor profesional de radio y televisión, egresado del Instituto de Ciencia de la Comunicación Santa Fe de Bogotá y miembro de la Asociación Colombiana de Locutores y Presentadores del Oriente Colombiano. Ah, imagen de media Colombia, ¿no? Aquí estamos, escuchamos al inicio del programa al Cholo Valderrama con el llanerazo para saludar a Bautista ya en la casa del adulto mayor que está en sintonía a esta hora de la mañana. Gracias por escucharnos, a todos los abuelitos y abuelitas que están en sintonía. Nuestro saludo cordialísimo. Bueno, mis amigos, ya son las 4:06 y vamos a continuar presentándoles música de nuestro folclore llanero. Viene la voz de Alfonso Niño, vamos a recordarlo con esta hermosa canción titulada Corazón de Sarrapio. El sarrapio, yo no conozco el sarrapio, pero me dicen que es algo así como una piedra, ¿no? Duro. Aquí lo describe, así lo describe Alfonso Niño aquí en esta canción. Y luego vamos a escuchar de Venezuela a Julio Pantoja con esto que se llama Cimarroneando. 4:07.

4 en la mañana, 15 minutos, la hora en todo el territorio colombiano, 4:15, 5:15 en Venezuela, ya tenemos las 5:15 en la hermana República de Venezuela, aquí nomás, donde usted dura cruzando el río Arauca 2 minutos, pero se gasta 1 hora en llegar. ¿Ah? Sí, señor. Un saludo para la colega Ingrid Mendoza, por ahí estuvo en la ciudad de Arauca haciendo algunos reportajes fotográficos. Ingrid Mendoza es una periodista y creo que es profesora allí de Guasdualito, Venezuela. Nuestro saludo cordialísimo para ella. Cuatro con 16 minutos. Quiero recordarles el teléfono para que envíen sus WhatsApp, su mensaje a través del WhatsApp. Es el 310-25-11-931. Vuelvo y se lo repito, 310-25-11-931. Ahí envíe su mensaje de WhatsApp, salude a su ser querido, reporte de sintonía que nosotros con mucho gusto le daremos lectura. Me están pidiendo una canción que más adelantico la vamos a dejar, se las voy a dejar escuchar. Es de Damaso Figueredo, el yerbatero, algo así se llama, ¿no? Para saludar un grupo de botánicos que hay aquí, que salieron aquí en la ciudad de Arauca. Ajá. Empezando por Enrique Gámez Castillo y César Gómez. César Gómez volvió botánico cuando la pandemia, ¿no? César Gómez lo mirábamos, eso parecía una vaca hambriada, ¿no? En esos lotes baldíos recogiendo flores de hierbas y de matarratón y toda esa vaina y haciendo unos jengibres ahí raros. Pero le daban efecto, ¿no? Porque fue mucho el que curó cuando la pandemia. César Gómez, sí, señor. Por ahí lo he visto como uniformado, ¿no? No sé si es que está trabajando en la compañía el hombre o qué, pero por ahí lo he visto ahora uniformado. Ya no lo vemos por la orilla del río Arauca pescando. Bueno, eso está muy bien. 4:18 minutos. Vamos a continuar. Viene la voz de Lorenzo Balta con esta canción titulada Por un amor. Y escucharemos la voz de Francisco Macualo, Juan Francisco Macualo, que se nos fue hace pocos días, este araucano, pero radicado en la ciudad de Villavicencio, allí donde tenían su estadero El Botalón, si mal no estoy, es el nombre de este estadero en Villavicencio, muy famoso, de los hermanos López, araucanos todos ellos. Juan Francisco Macualo, pues, era el único que no llevaba el apellido López, ¿no? Pero era hermano de los López, de Pedro López y de otros, de su otro hermano, también, no recuerdo el nombre, pero también de apellido López. Bueno, muy bien. Entonces, les decía que Lorenzo Balta, Por un amor, luego Juan Francisco Macualo, Así se canta en mi tierra. Suéltela, maestro, porque el tiempo avanza.

Y allá cayó, dijo el que estaba mirando, 4:25 minutos. Viene la voz de Livia Parales. Esta letra creo que es de Carmen Martínez Arteaga. Dos frente al mundo y complementamos con Nancy Vargas, Pajarillo Inmarcesible.

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1: 4 de la mañana, 34 minutos.
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1: 4 de la mañana, 35 minutos.
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Amor cimarrón, nos decía Pedro Parales cuando ya el reloj marca las 4:40 en Colombia, 5:40 en Venezuela. Bueno, y gran parte del departamento de Arauca sufriendo por las fuertes inundaciones que se viven a raíz de los fuertes aguaceros también que caen en el Piedemonte. También el departamento del Casanare afectado. Hemos visto a través de las imágenes que se han publicado por las redes sociales cómo gran cantidad de ganados van bajando, ¿no? No tienen dónde sentar el pie y se van donde el río los lleve, como los morrocoyes. Ah, tremenda la situación. El puente del río Tame, pues se le fue parte de la bancada. Allá hay un puente viejo, ¿no? Entonces las personas que vienen de Casanare pues están utilizando algo como pasar hacia el departamento de Arauca o hacia el territorio araucano ya prácticamente. Y es que pusieron una escalera del puente del río Tame la anclaron abajo al puente viejo, al puente viejo que hay allí, que el primero que había, tengo entendido, y así es que se movilizan, no hay otra forma. Y entonces pues bajan ahí al puente viejo y ya ahí sí cogen la carretera, porque no hay transporte, nada, ¿no? Y por otro lado, creo que no sé si ya estarán, si ya dieron vía libre por el lado de la Cabulla. Pues había unos pequeños problemas por la caída de un árbol, un pequeño derrumbe, y estaban las máquinas trabajando para que haya acceso por ese lado. Bueno, lo cierto es que la situación tremenda en el departamento de Arauca, pues aquí en la capital no hemos vivido una situación tan grande que se diga, Dios gracias, este año pues Dios nos ha bendecido. Pero sí hay que ser solidarios con las personas que sufren estas afectaciones por el invierno. Que Dios los guarde, los cuide y los protege. Se fue una casita también, ¿no? En las imágenes mirábamos cómo una casa se fue, se la llevó las corrientes del río. Ustedes saben que los ríos de piedra pues, son más fuertes, más tremendos que los ríos aquí ya en la parte del llano. Aquí cuando ya el agua se descarga acá, pues ya llega un poco más pasable, más mansa, aunque no mucho, pero es mucha la diferencia. Bueno, también había preocupación por, o hay preocupación por la gasolina, la gente haciendo largas filas para tanquear. Anoche, por ejemplo, estuve por allí en una de las gasolineras. Alguien me decía que pues la cuestión no era para alarmarse, la gente misma es la que hace la alarma, ¿no? Sí, y entonces hacen sendas filas, pero todo está marchando bien hasta el momento, gracias a Dios. También sí se agarraron a golpes, ¿no? Por allí peleando por gasolina. Se agarraron a golpes con un señor allí, bueno, tremendo. Para los que tienen la preocupación, para aquellos que tienen la preocupación de que parece ser que hay una torre que está en peligro y a esa torre caerse, al irse al río, el río se la lleve, pues quedaría el departamento de Arauca sin energía eléctrica. Pues hemos visto un comunicado que salió anoche, creo que fue, donde dice que pues no hay preocupación por la caída de esa torre. Ya ISA hizo el recorrido en el sector. Hoy lo van a seguir haciendo a través del sistema aéreo para hacerle seguimiento a esa situación. Bueno, esperamos que sea así y que las cosas no pasen a mayores. Que esto nos sirva como ejemplo, ¿no? Para tenerlo en cuenta en la época de verano,
al realizar trabajos que en el invierno tengamos que lamentar. Sí, porque cuando el departamento de Arauca queda sin servicio de energía eléctrica, pues no tenemos de dónde más echar mano. Un exgobernador tenía la lucha de que hubiese una conexión por el departamento de Casanare, Arauca, por el lado de Tame, para cuando se fuera la luz, entonces nos conectaríamos por este lado, pero parece que todo se quedó ahí, no le aprobaron, no sé. Si no, pues fuese muy importante, cuando la luz, los problemas que se presentan arriba en Zamoré, por allá, pues nos conectaríamos por Casanare y tendríamos luz en el departamento de Arauca. Eso hace falta. Ojalá que se termine esta gestión. Bueno, vamos a continuar. Tengo por acá el reporte de sintonía de mi amigo Allanzo Gamoso, Hernando Chaparro, quien nos está brindando por acá una taza de café. Oye, que hay muy bueno, ¿verdad? Un cafecito a esta hora, ¿no? Dice: buenos días, un cordial saludo desde Sogamoso, aquí escuchando el fabuloso programa con la canción de Jorge Guerrero, La Indiferente. Gracias, Hernando Chaparro Vega, nos reporta sintonía desde Sogamoso, Boyacá. Claro, viejo amigo, con mucho gusto, aquí está la voz de Jorge Guerrero. Y complementamos el persogo con mi excuñado, Jorge Eliezer Parales Torrealba, con la canción El Turpial. ¿Ah? Sí, Jorge Eliezer, claro, él fue cuñado mío porque era el hermano de mi esposa. Claro, que en paz descanse. Bueno, suéltela, maestro.

Sí, señor. 4:54 minutos. 4:54 minutos en Colombia, las 5:54 minutos en la hermana República de Venezuela. Nuestro país hermano, nuestro país vecino que también sufre las inclemencias del invierno allí en esa región, sobre todo en esta región fronteriza del estado Apure venezolano. Hemos visto, por ejemplo, nuestra colega Ingrid Jiménez realizando reportes de las inundaciones en Guasdualito. Tremenda la situación también allí en Guasdualito. Creo que en el Amparo es igual. Allí pues hay un puente que es un puente militar que prestó Colombia. No sé si fue afectado, no estoy bien seguro, pero allí también se vive una situación tremenda, igual como la estamos viviendo acá en Colombia a raíz de las inundaciones. Entonces, pues solidaridad con nuestros hermanos venezolanos también, con nuestros hermanos colombianos, que de acuerdo pues a informaciones que tenemos así de manera

manera extraoficial. Parece ser que se va a instalar un puente militar por ahí por la parte de Saravena para la comunicación por el lado de Saravena. No sé en qué parte es, pero bueno, ustedes mantendrán ahí pendiente de las redes sociales, que por ahí también estaremos informando de acuerdo a la información que nos llegue, ¿no? La información que sea veraz. Sí, señor. 4:56 minutos. Viene la voz de José Rivas, lo nuevecito y más reciente que ha sacado al mercado, Amor que no se cultiva. Y complementamos el persona con Jairo Jiménez, el cantador sabanero, con esto que se llama El Gabán Toñeco.

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1: 5 de la mañana, 4 minutos.
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1: 5 de la mañana. 5 minutos.
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Libertad, danos el cambio, nos decía Rafael Martínez Arteaga, el cazador novato. Este lunes es festivo, ¿no? Es un festivo nuevo, ¿cierto? Es lo que tengo entendido, ¿no? Lo decía el doctor Hugo Martínez el domingo pasado en la radio revista cultural Ya No Más Tranto, de este nuevo festivo que surge en Colombia. ¿Ah? Sería también importante que decreten un festivo el 31 de agosto, ¿no? El día de San Ramón. Ya casi eso no se mira aquí en Colombia, ¿no? Y sobre todo en el llano. Ya como que pasó a la historia. El 30 de agosto, quiero decir. Es el día de Santa Rosa y el 31 de agosto es el día de San Ramón. Bueno, entonces, pues, el cazador describe acá que con los sábados, los domingos, los festivos, las ferias y esto y una cosa y la otra, pues, a la hora la verdad no venimos trabajando en nada durante el año, ¿no? Bueno, por acá estaba mirando las últimas noticias que hablan. Hablan, por ejemplo, que la Oficina de Gestión de Riesgo Departamental y la infraestructura del Instituto Nacional de Vías se dirigen a puntos fuertemente afectados por la ola invernal en Tame y Vía Rondón, también en Saravena, para inspeccionar de primera mano la situación y determinar acciones inmediatas para mitigar los efectos sobre la infraestructura vial. Esto es muy importante, ¿no? Muy importante. Por ejemplo, se habla que, de acuerdo a lo que han podido verificar, se evidenció la efectuación por el desbordamiento del río Cusay. Esto es entre el eje vial de Arauca a Tame. Esto es por ahí antes de Puerto Jordán o Pueblo Nuevo. El centro poblado allí de Pueblo Nuevo. Sí, señor, ahí tienen que andar. Las personas allí que se movilizan tienen que andar con mucha precaución. El agua pasó por encima de la carretera y ustedes saben que a veces se forman, el agua va comiendo por debajo, carcomiendo, como decimos en el llano, y uno nunca sabe que se pueda formar un hoyo, un hueco, una zanja, en fin. Sí, señor. Bueno, muy bien, 5 de la mañana, 11 minutos, 5 con 11 minutos. Vamos a continuar, a esta hora viene la voz de Dumar Arjura, el trochador de la canta, buscando una muchacha, y complementamos el persogo con Oscar Curbelo, el rey de la bandolina, él mismo tocando y cantando, y nos dice Las Dos Vecinas. Esto es nuevecito, esta canción es nueva, pues, nueva porque no tiene creo que ni 6 meses de haber salido al público. Vamos a escuchar.

El saludo cordialísimo a esta hora para el maestro Arnoldo Curbelo allá en el sector de Gabanes, entre Gabanes y las Negritudes. Costa de Caño Jesús, estuvo de cumpleaños el viejo, ¿no? Ajá, eso lo atendieron bien al hombre. El día de los cumpleaños, ese día no lo dejaron hacer nada, ese día lo entalcaron, lo empillamaron, le dieron sancocho de marrano, carne asada de cerdo, hallacas de cochino. ¿Ah? ¿No? ¿El hombre para qué? ¿No? Chicharrón de marrano. También le partieron una torta de casabe al hombre, ¿no? Bueno, ¿para qué más? Arnoldo Curbelo, el maestro Arnoldo Curbelo, nuestro saludo y nuestro cordial saludo, la felicitación un poquito tarde, ¿no? Pero bueno, lo teníamos agendado para saludarlo y felicitarlo el programa del sábado pasado, pero el sábado no pude venir porque, bueno, mi hijo estaba en el hospital y ustedes saben que uno que anda como... Uno viendo un hijo enfermo y en un hospital, uno como que no anda muy bien cabeza fresca, ¿cierto? Bueno, entonces, bueno, pero ya todo bien, gracias a Dios. Saludo para todos los cumpleaños y cumpleañeras en el día de hoy. Mil felicitaciones, que Dios les bendiga. María Bonilla, que también cumplió años la semana pasada, ahí en el sector de Monserrate. Dios le bendiga grandemente junto con toda su familia. Y allá creo que está en Orichuna, ¿no? Bueno, ella tiene su residencia acá en la ciudad de Arauca, en la vereda Monserrate. Ya no es vereda, ¿no? Ya es centro poblado prácticamente. Y también allí en Orichuna, donde viven sus padres. Por esos lados de Orichuna también, ahí está el profesor Alexis Farfán Carrillo, a quien le enviamos un saludo cordialísimo junto a toda su familia. En Orichuna, Venezuela. Y cerquita creo que está, es vecino ahí, mi cuñado Danilo Colmenares. Profesor Danilo Colmenares, mi cuñado. Un saludo para él, también para su esposa, ahí en Orichuna, Venezuela. Y bueno, y hablando de Farfán, vamos a escuchar aquí la dinastía Farfán. En esta oportunidad al licenciado Alexis Farfán Carrillo con esto que se llama Pescador, Canoa y Copla. Ya viene el tiempo de las sardinas, ¿no? Ahorita, primero suben las pequeñitas, que uno le llama piojitas, ¿cierto? Ajá. Y luego, ya en agosto más o menos, vienen las sardinas grandes. Viene la ribazón de sardinas grandes. Pues poco se mira, ¿no? Pero siempre salen por ahí unas que otras para comer frita. Las sardinas, junto con las sardinas vienen los bagres detrás cazando. Ajá, bueno, entonces esta canción se titula así: Pescador, Canoa y Copla. La voz y letra del licenciado Alexis Farfán Carrillo. Y complementamos el prosodio con su hermano Juan Farfán, el cantor de todos los tiempos, con esto que se titula El Golpe Enseña. Y eso es verdad, ¿no? Eso es lo que dice aquí Juan Farfán también, eso es muy cierto, lo del Golpe Enseña. Y esa canción del Golpe Enseña le gusta mucho a Tomás Garrido ahí en el barrio Unión de Arauca. Sí, señor. Bueno, suéltela, maestro.

5 en la mañana, 32 minutos es la hora exacta, 5:32, 6:32 en Venezuela. Tenemos reporte de sintonía por acá de nuestro gran amigo Luis Antonio Reyes, que dice: buenos días, familia, un favor, la canción es Contacto en Apure y Reinaldería de Reinaldo Armas. Claro, con mucho gusto, aquí vienen pegaditas las dos, suéltela, maestro.

Bueno, ya tenemos las 5:44 minutos. Por aquí veo una noticia que dice que ya reabrieron la vía que comunica Atame con Bogotá por el sector de La Cabuya. Claro, eso era lógico, ¿no? Dice que fueron despachados ya 2 buses que estaban represados allí en el municipio de Atame y se habilitó un carril del puente sobre el río Lopeño. De este modo tendremos combustible, víveres y podrán viajar los araucanos al resto del país. Esa es la buena noticia que tenemos aquí por el momento. Bueno, 5:45 minutos, el saludo para Carmen Tobar Valderrama a esta hora de la mañana que está en sintonía. El saludo de parte de su admirador Omar, que la quiere y la ama mucho, y le dedica esta canción que se titula ¿Me quieres o me necesitas? Así que titula la canción, sí. ¿Me quiere o me necesitas? La voz de James García. Ya llegaron por acá nuestros compañeros. Jaime García Talla. Y Martín Gaona. Aquí está entonces la canción que le dedica su admirador Omar a Carmen Tobar Valderrama allá en el sector del barrio San Carlos.

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continuación, las notas del himno de la República de Colombia. Letra Rafael Núñez. Música Orestes Índici. Ejecutando el arpa magistralmente, el maestro Nelson Acevedo.

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1: 6 de la mañana, 11 minutos.
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0: Oyentes, muy pero muy buenos días, cordial saludo, bienvenidos a Escarmenando Recuerdos, el programa llanerísimo de Radio Meridiano 70, la emisora que se siente y se ve. Es un verdadero placer laborar para ustedes en la planta transmisora. Está nuestro compañero de labores, Ramón Gámez Romero, en la parte técnica y plataformas digitales, el ingeniero de sonido, Carlos Chía. Presentación del programa a sus amigos de hoy, mañana y siempre, mi compadre Martín Gaona, Jaime García Talla. Estamos todos bajo la dirección general de nuestro gerente, el doctor Carlos Alberto Jaime Castro. Hoy, queridos amigos, es sábado 11 de julio del año 2026. Y le damos los muy buenos días a mi compadre Martín Gaona.
1: Buenos días, compadre. Buenos días a la audiencia de Meridiano 70, donde nos ven y nos oyen. Hoy vamos a hacer un programa especial de Escarmenando Recuerdos, recordando, pues, compadre, esa situación de Venezuela con esos temblores.
0: Sí, claro, compadre, bastante lamentable, la cantidad de muertos que van, de desaparecidos, de destrucción, sí, en varias ciudades de Venezuela.
1: La solidaridad de la gente de aquí también se ha manifestado.
0: Sí, claro, eso. Y de varios países, sí, han enviado mucha colaboración, sobre todo en parte de rescatistas y también de productos alimenticios, sí, ¿no? Y medicinales para ayudar a esta gente que ahorita lo necesita grandemente allí en Venezuela, en nuestro hermano país Venezuela. Bueno, compadre, hoy iniciando el programa vamos a hacer un pequeño reconocimiento también, pero con mucho cariño, a un gran baluarte de nuestro folclore llanero, una gran gloria de la música llanera en Venezuela, como lo fue el conocidísimo amigo Gustavo Márquez, el cachicamo del Topial.
1: De verdad, pues, que primero se nos fue José Alí Nieves, después se nos fue
0: Francisco Montoya,
1: y ahora pues se nos va Gustavo Márquez, una de las personas de folclore de Guasolito, gente que estuvo aquí en los festivales. Le recordamos la época de los 70, 80.
0: Sí, claro, sí, y sí. Fue uno de los grandes pioneros de la música llanera allí en Guasolito.
1: Animador de acá, de los festivales.
0: Sí, claro.
1: Allá en Guasolito también, con Aldo, con
0: Gustavo.
1: Cooper, con Gustavo, con Isleyer.
0: Isleyer. Sí, expresamos nuestras notas de condolencia a nombre de Meridiano 70, de su señor gerente, el doctor Carlos Alberto Jaime Castro, su señora madre, doña Leonor Castro, de Jaime y de todos los que laboramos en este medio radial. Le expresamos nuestras notas de condolencia
1: del programa
0: Escarmenando Recuerdos. Sí, señor, sobre todo le expresamos nuestras notas de condolencia a la familia Márquez, a su señora madre, doña Elba, igualmente, que tiene 99 años esta señora. Sí, señor, sí. La señora madre de esta familia Márquez. Igualmente a ese gran impulsor también y defensor de la cultura llanera allí en Venezuela,
1: Cooper
0: Márquez, a ese gran animador y cantante también, compositor, Aldo Márquez, a todos sus demás familiares y todos los amigos allí en Venezuela que conocieron a Gustavo Márquez, pues nuestras notas de condolencia. Y hemos preparado con mi compadre Martín, pues, unos temas musicales en la voz de este gran folclorista, de este gran cantante y compositor, como lo fue Gustavo Márquez, el hombre de El Cachicamo del Topial. Allí tenía un estadero, ¿no, compadre?
1: Sí, exactamente. Tenía, creo que era un sitio donde coleaba.
0: Donde se coleaba, sí. Donde, y se presentaban artistas.
1: Hacían eventos.
0: Sí, allá, claro.
1: Estuvo con Adín Vega, él fue uno de los promotores de Adín Vega.
0: De Adín Vega, sí, señor. Y le vi que ahorita en el homenaje que le hicieron los cantantes allí en el día del velorio, precisamente allí en este estadero, ahí en el Cachicamo del Tupial, pues mencionaron mucho a Dean Vega, porque fue pues para ellos un gran amigo y un gran pues folclorista que impulsó mucho la música llanera allí con ellos. Y segundo, por lo que usted dice, ellos fueron los que casi promovió al mismo Gustavo. Promovió mucho a Dean Vega, que Dios tenga también en su santa gloria. Entonces, compadre, pues vamos a iniciar este homenaje con mucho aprecio, con mucho cariño para este gran hombre de la música llanera, como lo fue Gustavo Márquez. Aquí está un tema que se titula, con este vamos a iniciar, que es de Dámaso Figueredo.
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0: 24 minutos en Escarmenando Recuerdos, el programa llanerísimo de Radio Meridiano 70, los sábados entre las 6 y las 8 de la mañana. Usted puede sintonizarnos por la página de Radio Meridiano 70, meridiano70.co, o también nos puede sintonizar y disfrutar este programa por los 1170 de Radio Meridiano 70 AM. Nos escriben ya oyentes que están conectados con nosotros. Nos escribe Estelita Rojas, dice: buenos días, Martín y Jaime. Un abrazo, muchísimas gracias, Estelita. Ariel Balta dice: buenos días, amigos Martín y Jaime. García, saludos desde Fortul. Qué buen programa de nuestra música llanera. Muchísimas gracias a este fiel oyente, Ariel Balta. Julio Alberto Socadagüí Cermeño, nuestro gran amigo, nos dice que está en sintonía del programa en compañía de su esposa, disfrutando de un delicioso café de Río Más Atlántico. Ya también nos preparará nuestro querido amigo Carlos.
1: Carlos Chía, sí.
0: Sí, señor, el tinto Herrero, café Herrero. Luis Daniel Conde nos escribe y dice: señores Martín Gaona y Jaime García, buenos días. Excelente programa musical llanero, acá disfrutándolo en familia. Muchísimas gracias. Luis Antonio Reyes nos dice: buenos días, mi gente de Arauca, saludos desde La Nevera. Bueno, muchísimas gracias a todos estos amigos. Se acaba de conectar también Escalante Arroyo Luz, dice: buenos días, bendiciones para ustedes desde Monserrate. Muchísimas gracias a todos estos amables oyentes que se conectan ya a través de la página de Radio Meridiano 70 y también los que están ya conectados con su radiecito. Bueno, compadre, vamos a ofrecerle, bueno, otro tema de...
1: Hablando de...
0: De Gustavo Márquez.
1: Gustavo Márquez era un cantante que escogía los temas.
0: Escogía los temas.
1: Había qué temas gustaban de buenos compositores, compadre.
0: Y otra cosa que tenía, o tienen los Márquez, tanto ellos dos, que son los, pues, que los que más han impulsado el folclore llanero allí en Guasualito, escribían, compadre, temas de mucha poesía.
1: Sí, señor.
0: Temas que tenían mucha... ¿cómo le explicara? Como mucha de
1: poesía.
0: Sí, poesía, pero más que todo ellos escribían a la mujer y al llano. Sí. Al llano, o sea, temas muy bonitos, como ese que escribió el gran amigo Aldo Márquez, La Garza y Yo.
1: Garza y Yo, señor.
0: Que fue grabado por dos grandes voces, José Luis Nieves y Alfredo Sadel.
1: Alfredo Sadel, una de las voces más importantes de Venezuela.
0: Sí, señor.
1: Un barítono.
0: Entonces, eso tenía Gustavo, que Gustavo seleccionaba muy bien las canciones que iba a grabar. Y él me decía: Jaime, yo no me gusta los temas de doble sentido. Me dijo, poco no, me dijo, es que se me salen, a mí no me gustan. Me dijo, yo lo que selecciono es una música bonita, música que sea para todos los oídos, una música que guste. Y eso lo hacía Gustavo y así lo hace
1: y
0: también.
1: Y aquí está la muestra de este tema de Augusto Braca, Amor Querido.
0: Amor Querido, sí. Ahorita viene la voz de Gustavo Márquez con este siguiente tema que se titula Mi Llano y Ella.

0: 6:32 en Escarmenando Recuerdos, el programa llanerísimo de Radio Meridiano 70. Nos escribe José Raimundo Moreno, dice: buenos días, don Martín y don Jaime, escuchando su bonito programa, como quisiera escuchar un tema del viejo zorro Lorenzo Balta, sea cual sea. Gracias, Jaime. Bueno, más adelante, si nos queda tiempito, con muchísimo gusto lo complacemos.
1: Este es un tema que tiene mucha metáfora, compadre.
0: Sí, mucha metáfora tiene ese tema de el tema Villano y ella.
1: Y eso lo hace uno recordar a Gustavo.
0: A Gustavo, sí.
1: Que era un tipo que le gustaba esa música.
0: Sí, él me decía que él no le gustaba canciones que no tuvieran un buen sentido, que fueran canciones de mucha expresión, de metáforas, de poesía. Eso me decía Gustavo. Yo grabo, lo que yo grabo es porque es bueno, me dijo. Vamos a saludar también oyentes que ya están a través de los 1170 de Radio Meridiano 70. Saludamos a nuestro gran amigo, el coleador y compositor Luis Alberto Caropré, su esposa Lida Padilla, sus hijos Ítala, Luis Alberto Jr., sus nietos Luis Hernán García Caropré, Santiago Andrés y Tomás Jerónimo el Jefe. El saludo también para Alicia Valderrama, para Menena y el profesor Mogollón. Igualmente para nuestras compañeras de labores, Eddie, Patricia Mantilla y Gabriela Nave. Más tarde, luego de este programa, estará el de ellas, Aragua, contando historia. Saludamos también al licenciado y coplero Oscar Quintero, a su esposa Marlene Córdoba García, igualmente a mi prima Elba García. El saludo también para Ramiro Castellano, su esposa Dori Rodríguez. Saludamos también a Alicia y Carmen Becerra, Alberto Jiménez, al doctor Jiménez. Igualmente el saludo para el doctor Javier Guerrero, para Juan Cabriles, Luis Antonio Romero, para Pacho Cisneros y Rosa Castañeda. Igualmente el saludo para Luis Pino Cárdenas allá en su panadería, para Yolanda Riay, para Fidel Hostos en Bello Horizonte, William Torres, Consuelo Muñoz, mi comadre Mélida Martínez y Consuelo Bolívar allí en el barrio Cristo Rey. Compadre, vamos a continuar haciendo este pequeño reconocimiento, recordando la gran voz de Gustavo Márquez.
1: Bueno, vamos a saludar también a un comerciante que me conoce más de 50 años, a el amigo Hernán Estupiñán,
0: que
1: quedaba enfrente del negocio mío.
0: Claro, claro.
1: Y a José Luis Restrepo, personas viejas
0: de Arauca, ¿no?
1: De Arauca, sí.
0: Y comerciante de los
1: comerciantes de los buenos.
0: De los buenos, sí, señor.
1: Todavía quedan esos dos comerciantes buenos. Y bueno, vamos a seguir con la programación del día de hoy. Ese tema de recordando a Augusto Braca, Amor Querido.

0: Las 6:39 en Escarmenando Recuerdos, el programa llanerísimo de Radio Meridiano 70, la emisora que se siente y se ve. 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Bueno, compadre, vamos a saludar otros oyentes que están a través de la radio. A la doctora Ginette Chávez, al doctor Andrés Anzola. Igualmente el saludo para Rosa Peñaranda y para su esposo ya en su gasolinera, para mi sobrino Álvaro García Sarmiento, mi comadre María Fernanda, mi ahijada María Victoria, igualmente para doña Yolima, doña Ada y doña Clara Castellanos, para Arturo Mena, Gina Castellanos, Alexander y Laura Valentina, también el saludo para Jesús Arteaga, Arteaguita y su esposa Nuria Aguirre, allá en la finca La Tarabita, en Papayito. El cantautor Jorge Enrique González, a Lilia Colina, igualmente el saludo para Rafael Pacheco y doña María, para el cantautor Libardo Larte allí en Bogotá, Carmen Rodríguez, el capitán Amadeo Colmenares y su hijo en La Maporita, Álvaro y Otorino Lomónaco en Balbuena, a John Alexander Hernández, a Miriam Vescanza, igualmente el saludo para Ramón Cuenza, Gloria Llaneda en su finca La Bendición de Dios en Cabullare, para Alfredo Vargas y Nancy Betancourt en su ranchito. Bueno, queridos amigos, vamos a proseguir con este homenaje a Gustavo Márquez.
1: Fue un tema muy bonito, recordando al poeta, compadre, un tema bonito.
0: Sí, señor, es un tema de los más bonitos que se han grabado en grandes voces, como Reina Lucero también grabó este tema, Recordando al Poeta, y Gustavo Márquez.
1: Sí. Vamos a oír Recordando al Poeta.

0: 6:45 en Escarmenando Recuerdos a través de Radio Meridiano 70. Originamos desde Arauca, Colombia, para todo el mundo. Nos escribe nuestro querido amigo Juan Nicolás Balbuena Perosa. Nos dice: muy buenos días, mesa técnica. Una vez más, felicitaciones por el programa. Muchísimas gracias, apreciado doctor José Nicolás Balbuena Perosa. El maestro arpista Armando Ramírez y técnico de sonido nos está escribiendo y dice que está viendo el programa. Muchísimas gracias, maestro. Bueno, vamos a, en la música, compadre, a complacer a un oyente que hace un momento nos solicitó un tema de Lorenzo Balta.
1: Claro, cómo no, con mucho cariño y mucho gusto.
0: Ese oyente se llama José Raimundo Moreno. Aquí está pues este tema de Lorenzo Balta, Coleadores a la Manga.

0: con 50 minutos, hay 50 minutos en Escarmenando Recuerdos del programa Llanerísimo de Radio Meridiano 70, la emisora que se siente y se ve. Nos escribe Landaeta Mesa Diomedes, dice: feliz día, un abrazo. Luis Antonio Reyes García dice: familia, recordándoles que hoy y mañana Joropo al Parque, invitado a, para que apoyen nuestra música llanera. Sí, señor. Precisamente más adelantico íbamos a hablarles de este Joropo al Parque, compadre, que se inicia hoy, hoy y mañana.
1: Sí, ahí creo que está, en esta ocasión está este Martínez.
0: Sí, sí, sí, están, que yo me acuerdo, está Armando Martínez, está Reinaldo Arma, está Libardo Larte, hay un, Larte Martínez, sí. Ajá, hay un grupo de arpas y un cuatro se llama. Está también la presentación de Valentino Caropresi y su grupo, Joropo Piano. Y hay otras, hay una cuestión de copleros también. Es lo que más o menos miré en la programación, que me acuerdo de lo que va a acontecer allí en Joropo al Parque hoy y mañana. Mañana domingo, sí. Bueno, compadrito, vamos a continuar con más de la música.
1: Bueno, vamos a oír a Isleyer Márquez, que es hermana
0: de Gustavo, sí. De Gustavo.
1: Un tema que titula Mi Vieja Relación.

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1: Las 6:56 en Escarmenando Recuerdos a través de Radio Meridiano 70, la emisora llanerísima. Nos escribe Estelita Parales, dice: buenos días, Martín y Jaime, desde Las Matajeas. Saludos para Novelia Parales y para mis hijos Wilson

0: Y Álvaro, coloca Guayabo Soñoliento de Mayra Tobar. Bueno, más adelantico, si hay el tiempo, con mucho gusto te complacemos. Nos escribe también Di Jazmín Pacheco Reina, dice: buenos días, mis amigos Martín y Jaime, feliz fin de semana. Casanareñísimo abrazo a toda mi gente bella de Arauca. Saludo a mi hermano Chicho Pacheco. Bueno, muchísimas gracias para Edith Admin Pacheco. También saludamos otros oyentes que están a través de la radio. A Ricardo Bustos, igualmente a José Alierdo, que sábado a sábado nos sintoniza. A Carlos Díaz, nuestro querido amigo Carlos Díaz, un saludo para él. Igualmente el saludo para Simón y Esteban Pérez, los criollitos. Para mi buen amigo, nuestro buen amigo, el polifacético Rafael Santiago Padilla Sequera, para su hermana Marisol Padilla, gran impulsora de la cultura y el folclore llanero, igualmente para doña Carlota Padilla, Carlota de Padilla, y para sus hijos, para el doctor Hugo Martínez Arteaga y su esposa, la doctora Lucelena Peñuela. Para Nubia Figueredo, allá en la Talabartería Figueredo, y todo su equipo de trabajo. Para Minta, Jenny y Ninfa Cadena. Igualmente para el doctor Félix Martínez Arteaga, su esposa la doctora Dili Ballesteros. Para Concha Ávila de Forero. Igualmente para Gustavo Carvajal y su esposa Gladys Estrada. Para Giovanni Rodríguez, Calimbo, su esposa María Isabel y toda esa llanerada allí en el Indio. Igualmente el saludo para Fabio Domínguez y su esposa, para Ariel Esperanza, para Alicia, nuestra comadre Alicia Vendaño, José Elías Brito, Doña María Abel Mariño, para Gloria Talla y Jorge Maeche, igualmente para Germán Anzola, el conocidísimo Pechiche, que ya está por pensionarse, compadre.
1: Un saludo también para mi comadre Elvira y mi compadre César Mijares,
0: César Mijares, sí,
1: que
0: señor.
1: yo en este programa.
0: Igualmente saludamos a Castorila Galíndez, nuestra compañera de labores. Compadre, vamos a proseguir con más música.
1: Otro tema de Glender Márquez, Joropo Recio.

0: 7:03 en Caminando Recuerdos. Vamos a unos mensajes de mucha importancia y ya retornamos.
1: De la mañana, 3 minutos.
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0: Las 7 con 8 minutos. 7 con 8 minutos, ya 7 con 9 minutos. Estamos presentando Escaminando Recuerdos. Muchísimas gracias por continuar con nosotros. Nos escribe a esta hora Leida Garrido, dice: full sintonía, padre Neil Boscán. Muchísimas gracias. Bueno, compadre, está muy sabroso el café y le agradecemos a nuestro gran amigo Carlos Chía por este café que todos los sábados nos prepara aquí, muy rico. Bueno, compadre, vamos a hablar un poquito sobre esta nueva obra que usted escribió, Al Café y a los Caballos. Para todos los amigos que han preguntado dónde se consigue este libro, pues se está vendiendo en todas las librerías aquí de la ciudad de Arauca, sí, y sí, también en la residencia de mi compadre Martín Gaona, que está allí.
1: Y lo llevo a la casa también.
0: Exactamente, también lo puede, tiene domicilio, mi compadre puede hacer el domicilio, llevarlo personalmente, ustedes lo llaman.
1: La gente no es perezosa, entonces yo se lo llevo a la casa.
0: Sí, sí. Compadre, queremos que usted le dé su número telefónico al aire para que los oyentes pues lo anoten, su número telefónico, y lo llamen las personas que estén interesadas en este libro, Al Café y a los Caballos, para que lo adquieran directamente con mi compadre Martín Gaona. Y como él lo dijo, los que no puedan ir a su residencia, él se lo lleva directamente a la puerta de su casa.
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0: Ahí está pues el número telefónico de mi compadre para las personas que han preguntado dónde lo pueden adquirir esta nueva obra de mi compadre, El Café y a los Caballos. Vuelvo a repetirlo, lo pueden conseguir en las librerías aquí en la ciudad de Arauca y también en la residencia de mi compadre Martín Gaona. Y los que no puedan ir a la residencia de mi compadre, pues llámenlo a este número de celular que él acaba de...
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0: Y mi compadre personalmente se los lleva a su residencia.
1: Sí. Ya, bueno, buen día, compadre. De verdad, pues, le agradezco a las personas que lo han adquirido. Y seguimos en la lucha con la
0: Sí, no, y esta es una obra, compadre, que se debe tener en todas las bibliotecas personales, en cada vivienda, en cada residencia, porque es una obra que sirve para las nuevas generaciones, conozcan las tradiciones y costumbres y la historia de ese Arauca del ayer.
1: Sí. Ahí están todas esas tradiciones, los mitos, leyendas, situaciones de verdad que vale la pena tenerlo, compadre, porque es un libro hecho con mucho cariño.
0: Sí, señor.
1: Las situaciones que yo hablo ahí
0: son vivencias que usted...
1: Vivencias, sí, la mayoría son vivencias, aunque es una novela, pero son vivencias que yo estuve cuando joven.
0: Cuando joven, sí, sí, señor.
1: Yo soy el narrador de esa historia.
0: De esa historia.
1: Sí, señor.
0: Bueno, vamos a continuar con la música, compadre. Viene ahora la voz de Yesid Ortiz, ¿no?
1: Sí, un saludo especial para Luceli, la cuidadora de doña Ramona, una mujer con vocación para eso, compadre.
0: Mujer anegada, ¿no?, sí, a su servicio.
1: Sí, señor. Un saludo para ella con mucho cariño. Bueno, vamos a oír a Yesid Ortiz, Guacaba Criolla. Este tema lo pegó Yesid Ortiz hace muchos años, compadre, y ese tema es la bandera de él.
0: Sí, señor. Guacaba Criolla.

0: 7 con 17 minutos en Escarmenando Recuerdos a través de la llanerísima Radio Meridiano 70, la emisora que se siente y se ve. Saludamos más oyentes que están a través de la radio. Saludo para presentadores de música llanera, mi tocayo Omar Hernández, para Ramón Gámez Romero, nuestro compañero de labores, Ramón Gutiérrez Hostos, María Sosa, William Zapata y Johnny Luna, grandes impulsores y presentadores de la música llanera. Igualmente el saludo para Marta Isabel Anzola. Saludamos también a Germán Anzola Galíndez, a Ramón Díaz, a María Garrido frente a la segunda gasolinera vía al cementerio. El saludo también para Lalo Guadamo y sus hermanos. Para Nubia Garrido allá en el barrio Guarataro. El saludo también para Soledad Rodríguez, para Xiomarita Mantilla, su esposa, su esposo el doctor Samuel Darío Sánchez y sus hijos. Saludamos al gran presentador de música llanera y también gran locutor José Fabriciano Moreno, el maestro del arpa Alfonso Quirife allá en Arauquita, a Jorman Vargas, a nuestro querido amigo Ernesto Córdoba Sabogal y a todos los amigos de Matal de Flor Amarillo y de todas las veredas de nuestro municipio.
1: Aquí escribí unos versos, compadre. Al café y a los caballos, una expresión del llanero que se oye en la madrugada tomando café cerrero. Desde muy temprana edad, cuando yo fui becerrero, me acostumbré a estos mandados famosos en el llano entero. En la jornada de ordeño y el canto del becerrero que se oyen en el llano como un canto sabanero. Ya me voy, ya me despido del llano que tanto quiero como querer a mi madre con un amor verdadero.
0: Muy buen verso, compadre. Sí. Eso está en la contracarátula del
1: libro. Sí.
0: Del libro Al café y a los caballos.
1: Sí, hay varios poemas en este libro.
0: No, y como dijimos, compadre, el día del lanzamiento, este libro es diferente en su forma de escritura,
1: de presentarlo,
0: porque cada capítulo termina con un verso, ¿no?
1: Sí, señor, exactamente. Y ahí están los versos de vaquería, canto de vaquería. Canto de vaquería, canto de ordeño, canto de vela, todas esas cosas.
0: Entonces, sí, es un libro muy importante porque recoge, como lo hemos dicho, tanto el sábado aquí con el doctor Carlos Alberto, el día del lanzamiento de este libro, contiene mucha historia.
1: Y refranes, compadre.
0: Y refranes.
1: Refranes y vocabulario llanero.
0: Y vocabulario llanero. Sí, es muy importante. Entonces, este es un libro que debe de tenerse en cada biblioteca de las casas. De las casas en Arauca, para que las juventudes lo lean y conozcan toda esta vivencia e historias que cuenta mi compadre aquí en este libro Al café y a los caballos. Vamos a proseguir con más música, compadre. Tenemos nuevamente a Yesid Ortiz.
1: Lo picante del joropo, un joropo de Yesid Ortiz. Este tipo de la guacaba parece que fuera
0: bandola,
1: pero es arpa, ¿no? Es arpa, sí, señor. Sí.

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0: 7:25 en Escarmenando Recuerdos, el programa llanerísimo de Radio Meridiano 70, la emisora que se siente y se ve.
1: A enviar un saludo, compadre, a Diego Jiménez.
0: Diego Jiménez, bien, y volver, sí, a felicitar a este gran amigo.
1: Deportista, sí, sí. De verdad que ayer lo encontré por ahí. Siempre nos hablamos.
0: Sí, Dieguito, un gran deportista, lo felicitamos. Y un gran educador que fue, sí, Diego, por muchos años allí en el Colegio Santander, el bachillerato,
1: sí,
0: ¿no?
1: Sí, yo.
0: Bueno, un saludo muy especial para él. También queremos pues felicitar nuevamente al doctor Diego Mosquera, sí, famosísimo Cascabel.
1: Diego Luis Mosquera, sí, señor.
0: Por esa pensión muy merecida y por todos los favores que sigue haciendo allí a las comunidades en Estados Unidos donde reside.
1: Sí, señor.
0: Nombre que lo quieren muchísimo, compadre.
1: Es un abanderado de la colonia colombiana en Estados Unidos.
0: En Estados Unidos, sí, señor. Un hombre que ha sido humilde y sigue siendo humilde. Un hombre, sí, que no ha mirado a nadie por encima del hombro, como
1: sí,
0: dice.
1: Sí, señor. Y a mí me conmueve porque siempre él me llama, me pone a la orden. Se nota que me estima.
0: Sí, claro, sí, claro, compadre. Entonces, sí, Diego Mosquera es un hombre que no ha cambiado, no porque haya sido pues un diplomático, mire al otro por encima, no, todo para él son iguales, eso pues.
1: Él no se le olvida la situación que uno le colaboró cuando estaba,
0: sí, claro,
1: cuando estaba empezando y todas las cosas, él no se le olvida eso.
0: Sí, no se le olvida a Diego, entonces nuestra felicitación desde aquí, desde Escarmenando Recuerdo, para este gran amigo, el doctor Diego Luis Mosquera Cascabel. Vamos a proseguir con más música, compadre.
1: Vamos a oír a un cantante, Ali Cabello, de Venezuela, canoero del Arauca.

0: 7:31 minutos en Escarmenando Recuerdos, el programa llanerísimo de Radio Meridiano 70, los sábados entre las 6 y las 8 de la mañana.
1: Oíamos la voz de Ali Cabello,
0: compadre. Ali Cabello, sí, señor.
1: Cantante muy bueno, joven y con un estilo único. Vamos a oírlo, a seguirlo oyendo con un joropo recio. El recio matacoplero se llama.

0: las 7:37 en Escarmenando Recuerdos, 7:37. Escarmenando Recuerdos, el programa llanerísimo los sábados entre las 6 y las 8 de la mañana a través de Radio Meridiano 70. Y hoy pues nuevamente queremos ofrecerles a ustedes, queridos amigos, esta obra literaria de mi compadre Martín Gaona, El Café y a los Caballos, que ya pueden ustedes adquirirlo en su residencia, allí en la calle 17, número 1735, o él lo lleva personalmente a sus hogares. Igualmente lo pueden adquirir en todas las librerías de aquí de Arauca. Ya está este libro, Al Café y a los Caballos, que usted debe tenerlo allí en su biblioteca personal, en su biblioteca, para que la juventud de las nuevas generaciones conozcan este libro muy importante por su contenido. Compadre, vamos a proseguir con más de la música en este sábado de Escarmenando Recuerdo.
1: Sí, un tema de Alba Rico, Tu Lado Se Fumó Mi Juventud.

0: 7 con 41 minutos en Escarmenando Recuerdos, el programa llanerísimo de Radio Meridiano 70. Y mañana, para que estén muy pendientes, empieza... Ah, no, hoy. Joropo hoy y mañana domingo es Joropo al parque con grandes figuras de la canción llanera de Colombia y Venezuela en esta oportunidad. Allí en Joropo, al parque, ahí estará el hijo de mi compadre Santiago Caroprés, Valentino Caroprés, con su piano y su grupo completo de música llanera, padre. Sí. Esto es Joropo al Parque, ya lleva varios años este espectáculo, ¿no?
1: Se institucionalizó.
0: ¿Sí?
1: Sí, claro. Ya son varios años que lleva, ya para acabarlo. Ya no se puede.
0: Ya no se puede.
1: Ya está
0: no.
1: Posicionado, sí, señor.
0: Sí, señor.
1: Sí. Bueno, seguimos en la música, compadre. Oyendo a Alba Rico con este tema que le pertenece a su padre. Joropo de dos llanuras.
0: Soy hija de dos llanuras.
1: Soy hija de dos llanuras.

0: 7:47 en Escarmenando Recuerdos, el programa llanerísimo de Radio Meridiano 70, la emisora que se siente y se ve. Hoy pues ya hicimos un homenaje muy sentido a este gran cantautor Gustavo Márquez, allí en la ciudad de Guadualito, donde fue sepultado. Y pues hicimos un reconocimiento a este gran baluarte, compadre, de la música llanera, ¿no?
1: Sí, de verdad, para no olvidarlo, para tener sus canciones como legado.
0: Como legado, sí, señor. Sí,
1: porque esas canciones vale la pena tenerlas y oírlas.
0: Con tal que los hermanos conserven este estadero que luchó tanto Gustavo y lo sigan promoviendo, sigan haciendo allí pues
1: actividades
0: en este el cachicamo del Topial. Bueno, vamos, compadre, con más música.
1: Vamos a oír al rey del golpe llanero, a Domingo García.
0: Domingo García, que últimamente ha escrito temas jocosos, ¿no?
1: Sí, señor, tan rápido me olvidaste, señor.

0: Chía. Nos dice, gracias a Dios, hoy es sábado. Dios me los bendiga. Muchísimas gracias, doña Carmen. Dice que está en sintonía desde las 4 de la mañana. Y dice, uy, qué temazo. Bueno, muchísimas gracias, doña Carmen. La doctora Dili Ballesteros de Martínez nos escribe y dice, buenos días, amigos, feliz día. Y Julio Alberto Socadagüí Cermeño dice, gracias. Bueno, queridos amigos, de esta manera llegamos a la parte final de nuestro programa en el día de hoy, invitándolos cordialmente, si Dios y la Virgen lo permite, para que nos acompañen dentro de 8 días. Nuestro sincero agradecimiento allí en la planta transmisora a nuestro compañero de labores, Ramón Gámez Romero. Agradecimientos aquí en el estudio a nuestro querido y apreciado amigo Carlos Chía, quien estuvo en la parte técnica y plataformas digitales, presentación del programa, mi compadre Martín Gaona, Jaime García Talla. Todos bajo la dirección general de nuestro gerente, el doctor Carlos Alberto Jaime Castro. Compadre,
1: gracias por la sintonía de todas las personas que se comunicaron con nosotros y estamos precisamente para el próximo sábado que nos oigan.
0: Sí, señor, si Dios y la Virgen lo permite. Sí, bueno, despedimos con los temas. La voz de Domingo García, El Gato Rabo de Candela.
1: Un temazo,
0: sí. Y luego viene lo nuevo de Freddy Farfán. Llévame contigo. Feliz fin de semana.

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2: 8 de la mañana, 4 minutos.
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Sonido Arenas invite a Roney, Oscar Rangel y las muchachas que puedan, pariente. Allá nos vemos.

0: 8 de la mañana, 20 minutos.
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0: 8 de la mañana, 27 minutos.
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2: 8 de la mañana, 32 minutos.
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1: 8 de la mañana, 57 minutos.

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0: de la mañana, 13 minutos.
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1: María Luisa, ¿estás dormida? Escucho paso en el patio. Ahí como que viene otra vez la vieja esa petragenara.
2: Buenas, señor cazador, ¿está despierto?
1: ¿A qué le importa?
2: ¿Usted cómo que está bravo?
1: Obstinado es que me tiene, vieja sin oficio. ¿Qué busca?
2: Lo que busca es en playa y va por este rincón, José, al marido mío, José, ¿tú me entiendes?
1: Vagabunda sin repuesto, eso no es raro.
2: Sin repuesto ni que fuera un carro, pero bueno, está unos tachos.
1: Ahí está, pero está dormido.
2: Bueno, yo lo quiero ver.
1: Pase, pero ni me lo toque ni me lo despierte.
2: Claro que sí lo voy a despertar. José.
3: ¿Quién es, vale? ¿Qué quiere?
2: Párate, mi amor, que soy yo, Petra. Párate.

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1: 9 de la mañana, 49 minutos.
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0: Muy, pero muy bendecido y grandioso día. Hoy, sábado, 11 de julio del 2026. En Araguat Contando Historias, le damos la bienvenida a todos ustedes desde aquí, desde Meridiano 70, la radio que se siente y se ve, nos permite que tengamos la bendición del Padre Dios Celestial. Vamos a darle gracias por la salud, por el bienestar, por el campo, por las flores, por las necesidades, por todas las cosas lindas que tiene la vida. Danos un corazón lleno de fe, esperanza y caridad. Protege nuestra alma y nuestro ser y ayúdanos a ser grandes, buenos, serviciales y misericordiosos, digamos, amén.
1: Amén.
0: De la
1: amén.
0: Misma manera, le damos amén. Gracias a Dios por estar aquí, pero también solidarios con todo lo que está pasando en nuestro departamento. Todo lo encomendamos a Dios. Y bueno, Gaby, le damos la bienvenida a Araguat Contando Historia, mi compañera de trabajo, bienvenida.
1: Gracias, muy buenos días, Pati. Y buenos días para toda nuestra gran audiencia de Meridiano 70, la radio que se siente, la radio que se ve. Hoy es un día muy especial. Hoy es 11 de junio. Y de julio, perdón. Julio. Y también es un día muy especial porque a pesar de las circunstancias que estamos viviendo difíciles aquí en el departamento con toda la naturaleza brava, por todo lo que nosotros hemos hecho contra ella, entonces nos está castigando un poquito con todas esas avalanchas en esos ríos, pero bueno, eso es una cosa que se puede solucionar y eso pasa. Cuando decía ayer una de las viejitas con las que yo hablo muchas veces y dice, no, ahorita hay el paso de luna, ya se merma las lluvias esas que vienen torrenciales y ya bajan los ríos, baja el cauce de los ríos. Le dije, pues Dios la oiga, porque es que yo miré ayer un video donde estaba, que se cayó una casa que se la llevó el río Tame, sí. eso como si fuera de cartón la casa, y se perdió la casa en ese lodazal, porque venía con piedra y lodo, el río Tame. Fuerte está todas esas inundaciones. Bueno, pues damos gracias a Dios primeramente, por estar todos bien, por sentirnos bien y porque hay que darle gracias cada día a nuestro Señor por todo lo que Él nos da, ¿sí? Pido por mi familia, por los amigos, para los parientes, por las familias de mis amigos y también damos gracias porque este nuevo día y todo lo que Él nos da y nos perdona sobre todo eso, es nuestros pecados, es una sensación de libertad y de paz con nosotros mismos. Bueno, vamos a hacer la oración del Beato Jesús Emilio Jaramillo. Señor Dios nuestro, que has concedido al Beato Jesús Emilio Obispo servir a la Grey que tú le encomendaste, con amor solícito y celo ardiente hasta el sacrificio de su vida, concédenos por su intercesión que siguiendo su ejemplo crezcamos cada día en el amor a ti y en el compromiso con nuestros hermanos más necesitados. Danos la gracia de su canonización para honra y gloria de tu nombre y para la extensión de tu reino hasta los confines de la tierra por Jesucristo nuestro Señor.
0: Amén.
1: Bueno.
2: Amén.
1: Amén y gracias a Dios. Estamos bien, estamos vivos y las dificultades pasan porque todo es temporal y además el tiempo es perfecto.
0: Bueno, Gaby, vamos a saludar a todas las personas que ya están conectadas con nosotros para oír este programa y quiero que presentemos a nuestro invitado especial en el día de hoy.
1: Por supuesto.
0: Un hombre que va a identificar rápidamente nuestros oyentes cuando demos la descripción.
1: No, y lo importante
0: que en este programa, cero política,
1: sí, no.
0: Solamente vamos a estar enfocados
1: en la historia, el hombre llanero, en la familia
0: y en su familia.
1: Entonces Gaby. Bueno, pues. Sin más preámbulos, tenemos un invitado muy especial, muy querido por todos nosotros los araucanos, de las familias tradicionales de esta tierra, porque

0: pues él es dado a eso, ¿no? Por su forma de ser, por su personalidad. Es un llanero auténtico, diría yo, ¿no? En estos días se le aporrió el tigrito, pariente, cuando lo revolcó un becerro.
1: Le pasó lo del rey del coleo.
0: Ajá, exacto.
1: El Farfán, ¿no?
0: Ajá.
1: Se montó en una mula, por ahí me hicieron el meme. Se montó en una mula y la decía, se va a caer, se va a caer. La mula lo tumbó. ¡Y se cayó! Imagínense, y van y publican eso.
0: Ay, Dios mío.
1: Al monstruo del coleo.
0: Aquí a nuestro amigo, pues imagínense, amigo y pariente, pues imagínense que lo revolcó el becerrito, un becerro ya heral que llama uno. Y le dije yo, se le aporrió el tigrito, porque se fue de medio lado y se le aporrió el tigrito. Pero es un llanero auténtico. Él sabe de todo lo que se hace de trabajo de llano. Bueno, no sé si cantará también. Yo creo que
1: a ratos.
0: Sí. Canta.
1: Le canta al ganado.
0: Por eso.
1: Canto de trabajo de llano.
0: Exacto. De vaquería. Ajá. Entonces, sí, como buen llanero, pues tiene el conocimiento de lo que es la parte auténtica de lo que es el llano. Y como buen llanero también, y además que es un personaje en nuestro rango social aquí, en el municipio y en el departamento, que pues es muy dado a la gente. A él se le quiere sin necesidad de que se ponga aquí, yo soy yo y estoy aquí yo. No, él se le quiere así porque es una persona muy espontánea, es una persona muy auténtica, es una persona, yo diría que su personalidad es como querendón. Es como, bueno, yo...
1: Lo describiría yo que tiene demasiado, demasiado amor por la palabra Arauca.
0: No, eso sí, ama Arauca porque es que viene de una descendencia.
1: Sobre todo por esa esencia del sentido de pertenencia con la tierrita.
0: Sí, mire,
1: ahorita lo oíamos por detrás,
0: sí,
1: fuera de cámara, y él decía, es el regalo maravilloso y bueno... Sabemos que tiene a Dios en su corazón y que Dios dé todas las maravillas que Él nos va a hablar hoy.
0: Sí.
1: Y que es supremamente interesante lo que tenemos en el día de hoy.
0: Bueno, él es una persona amante de su tierra, así como yo amo a mi tierra, yo amo mi Arauca entrañablemente con toda la fe y con todo el corazón y mi alma. Él es una persona que viene de una familia tradicional, muy, muy tradicional y muy criolla, muy, muy especial esa familia, que uno los ha conocido a todos ellos y ha compartido con ellos. Y entonces me encanta su sencillez, que no se le ha subido a la cabeza, pues, lo que él hace. Porque además de ser un buen padre, gracias, es un buen hermano, es un buen
1: hijo,
0: y es un buen nieto. Porque pues uno ha conocido pues la descendencia bien. También es un personaje, como le dijera yo, icónico de nosotros, porque además de eso, pues es político. Aunque aquí no vamos a hablar de política, pero él es político y no podemos dejar de decir que es político y es un liberal de esos liberales antiguos que no despinta su raza. Bueno, con nosotros está hoy un personaje muy especial. Y con nosotros está hoy Hernando Pozo Parales, hijo de Adelina
2: del Carmen Parales
0: de Pozo, y nieto de doña
2: Célida,
0: de doña Célida Cisneros de Martínez, ¿sí?
2: Cisneros de Parales.
0: De Parales, sí, de Martínez de Parales. Entonces, es un personaje para nosotros.
2: Gracias.
0: Bienvenido a los estudios de esta emisora y al gran programa nuestro que se llama Araguat Contando Historia. Yo sé que ahorita nos va a llegar muchos personajes ahí a hablar, sobre todo mujeres, porque hay muchas mujeres criollas, raizales, que lo admiran y que uno escucha, ¿no? Que lo admiran y que le aplauden porque pues usted dentro de todo ha sido una persona correcta.
2: Gracias.
0: Bienvenido,
2: hombre,
0: Hernandito.
2: Muchísimas gracias, primero que todo darle gracias a Dios por tenernos reunidos en el día de hoy, como ustedes lo anotaban. Doña Gabriela, sus palabras y las palabras de Patricia, muchísimas gracias. Gabriela Nave, Patricia Mantilla, me llenan de mucho compromiso, mucha alegría y me mueven lo más profundo de mi corazón y de mi alma, y créanme que esas palabras por las cuales ustedes en el día de hoy me han presentado de manera contundente quedarán tatuadas en mi corazón por el resto de mi vida. Y decirles que estoy en este programa Araguat muy complacido contando historias, Araguat contando historias. Desde esta tribuna quiero darle un saludo especial a don Carlos Alberto Jaimes, quien es el gerente promotor de esta emisora Meridiano 70, a todos los oyentes que de manera virtual y por las ondas hercianas se comunican o nos escuchan. Quiero, doña Gabriela y a Patricia, darle las gracias a Chía. Muchas gracias, Chía, por su compañía. Y bueno, estoy aquí presto a ayudar a difundir en este medio tan importante y en este momento de transmisión, Araguat contando historia, lo que ustedes consideren que yo pueda aportar en beneficio de nuestra cultura, de nuestras raíces, de nuestras historias y de lo que nos pertenece. Claro, nuestra llaneridad, nuestra arauca, nuestro sentimiento.
0: Nuestra llaneridad y arauca.
2: Gracias, doña Gabriela, Dios le bendiga, Patricia, Dios los bendiga.
1: Bueno, lo primero que tenemos para nuestro invitado especial es que Hernandito nos cuente de sus raíces, porque desde ahí vamos a retomar todo lo que usted es. Entonces vamos a hablar de su familia, para que
0: del legado de su familia, que es grande, de su abuela, es claro, un legado grande.
1: Entonces, para que nos cuente y seguidamente, cuando nos haga la descripción, nos pueda contar cómo vivió Hernando Pozo, porque yo creo que en todos los ámbitos que usted ha estado y que ha permitido hablar, nunca lo hemos oído hablar de su niñez.
0: De sus raíces.
1: De su niñez. Entonces, cuéntenos.
2: A ver, Patricia, yo le voy a contar. Mire, la descendencia por el lado de nuestros araucanos, de nuestras raíces, de nuestra cultura, nuestros coterráneos, nace en una vereda que se llama Maporillal. Las Monas, Maporillal, toda esa región es muy grande. Esa región donde mi mamá nació, del matrimonio de Célida Cisneros de Parales y de don Santiago Parales. Esa unión trajo unos hijos, dentro de ellos está la segunda que nació de ese matrimonio, que se llama Adelina del Carmen Parales, hoy en día viuda de Pozo. Adelina del Carmen tiene 90 años, hace poco se lo celebramos. Bien vividos, de Adelina hemos obtenido todo ese estilo matriarca, ese estilo de amor por la tierra, esa cultura y esa formación llanera tan, ¿no? Porque es que don Santiago Parales era hermano de don Baloy Parales, de donde viene la descendencia del capitán Baloy. Que en paz descanse también. De Francisco Parales, que en paz descanse. Y de mi tío Ingenio, eran tres hijos que tenía don Cipriano Parales.
0: Cipriano Parales, el viejo.
2: Sí, el viejo. Y ese don Cipriano Parales venía de una casta descendiente de los españoles.
0: Sí.
2: ¿No?
0: Netamente.
2: Netamente de españoles. De tanto así que don Cipriano le enseñaba a sus hijos a jugar lo que llamaba mi abuela esgrima.
1: ¿Cómo?
2: Esgrima. Que era el arte de manejar el sable.
0: El sable.
2: ¿No?
0: Sí.
2: Porque pues como ellos fueron los descendientes de los primeros colonizadores españoles.
0: Y uno se hacía antiguamente aquí entre las familias viejas de Arauca.
2: Correcto. Esa descendencia se ligó con una familia raizales también, pero más tirando hacia el sector indígena, ancestral, ¿no? Sí. Doña Anita, no recuerdo si era Cisneros. Ella se ligan ahí y sale esa descendencia, ¿correcto? Esa descendencia de esa familia raíz, que se criaron y se formaron en ese sector tan grande,
0: sí,
2: que se llamó Maporillal en esa época, ¿no?
0: Sí, sí.
2: Maporillal y Las Monas. Bueno, y de bueno, mi papá era de Roldanillo Valle, primer gerente del Banco Popular.
0: Popular aquí en Aragua.
2: Mi papá lo formó en Ingenio Río Paila como administrador o como experto en temas de finanzas públicas, y alguien hizo una reunión en el Ingenio y dijeron: necesitamos un gerente para Arauca. Mi papá cuenta que no, contaba en su época que no sabía dónde quedaba Arauca.
0: Ay, Dios.
2: Y que se vino en un avión lechero que paró como en 14 partes, primero para llegar acá. De eso, en ese entonces esos aviones se llamaban DC-3, Urraca,
0: El Venado,
2: sí. Incluso en Avianca habían unos que llevaban ganado para Bogotá, recuerde usted.
0: Y para
2: Villavicencio.
0: Sí.
2: Doña Gabriela, de ahí salió esa familia Pozo, sí. ¿No? Porque el apellido del hombre va primero.
0: Sí, claro.
2: Y luego el Parales, pero nos formamos desde niños. Mi papá vivió en Zamuraco cuando mi mamá se casó con él.
0: Sí.
2: Zamuraco, eso es una zona entre Lipa y el L. Uh-huh. Luego mi papá y mi mamá hicieron finca Hato que se denominó El Dorado. Mi niñez fue tan hermosa, doña Gabriela, llena de la espampanante sabanas ricas, de esa zona tan hermosa, tan llena de cantidad de fauna, de flora,
0: grandes, además,
2: y
0: ahí, ¿no?
2: Y con un capital inmenso que tenía mi mamá, yo soy rico desde que nací,
0: de cuna.
2: Antes de nacer ya era rico, y ahora no tengo ni la tercera parte de lo que tenía en esa época, porque eran unos ganaderos, exactamente, eran unos ganaderos avezados. Mi papá incursionó por primera vez en el ganado Brahman y hizo su curso de inseminación artificial y empezó. Él y el doctor Jaime Pérez Norzagaray.
0: Ajá, sobrino.
2: Mi papá en El Dorado y Jaime Pérez Norzagaray allá en la punta donde se une el L con el Lipa para comenzar el Pero Cero. En ese sector se llamaba Guaramaco.
0: Guaramaco.
2: Y esas fueron las dos mejores ganaderías que en esa época existieron.
1: Y no se hablaba de una ni 1,000 ni 500, eso era mucho.
2: Cuando mi papá murió,
0: 2,000 y 3,000 reces.
2: Yo alcancé a vacunar 4,500 reces. En El Dorado.
0: Es que los atos aquí antiguos eran
2: muy
0: ricos.
2: Y Guaramaco no era menos. Pero le cuento una cosa. Qué casta, qué hidalguía.
0: Sí.
2: El ser llanero en esa
1: ¿Ese
2: época.
1: ¿Ese Guaramaco?
0: Guaramaco.
2: Es
0: el de los Pérez Norzagaray.
2: Eso de Jaime Pérez Norzagaray. Estaba hablando de Leonita. Okay. Que ellos eran muy compinches, ¿no? Porque ellos competían, no de mala forma, sino en tener una muy buena ganadería.
0: Ajá.
2: Pero mire una cosa que nunca dejó mi mamá.
0: Había el respeto, se llama eso.
2: Sí, que el ganado del Dorado se dividía en tres partes. Y había un rincón que lo llamamos el ganado del rincón, que era totalmente criollo. O sea, que era un ganado criollo
1: especial,
2: descendiente de casta. Y ese era el ganado que nosotros amansábamos, las vacas.
0: Para el colegio.
2: A Mario Pozo y a mí nos crió una vaca que llamaba Corazón. Y resulta que como en determinada época esa vaca, pues daba leche hasta cierto punto, ¿cierto?
0: Sí, claro,
2: y nosotros nos volvimos adictos a llegar al corral a las 4:30 para que nos ordeñaran en el tetero.
1: Para que le dieran la, ¿cómo?
0: La leche espuma. Del tetero, espuma, la espuma de la vaca.
2: Y calientica, doña Gabriela.
1: Qué
2: divino. Y raqui.
1: No le hacía daño.
2: ¿Cómo?
1: No le hacía daño.
2: Uno como que se cría, mire.
0: No, eso les limpia el estómago.
2: A mí, yo recuerdo que anteriormente el agua que nos tomábamos allá, pues era de tubo, de allá de perforación.
0: De las perforaciones que hacían.
2: Y a nadie le daba malestar, pero
1: no se cola.
2: Pero hoy en día usted
0: acostumbrado a tomarle agua. Agua de Jagüey.
2: Exactamente, de Jagüey. Mi papá tiene un Jagüey profundo. Y hoy en día usted va, que está acostumbrado a Citadino en la ciudad, y va y toma agua esa, le da diarrea
0: inmediatamente.
2: Bueno, porque nosotros no estábamos acondicionados. Pero en esa época nosotros se nos acondicionábamos a la naturaleza, al medio ambiente.
1: Hernando, y le tocaba de ese Jagüey sacar agua para regar las matas.
0: Sí, para regar. Para todo.
2: Lo que pudiéramos regar.
0: Sí.
2: Porque yo le cuento que la reserva acuífera que tenemos los araucanos, los llaneros,
0: sí,
2: en el
0: grande.
2: Subsuelo, no tienen ustedes la idea. Riqueza que tenemos, la idea del agua que hay. Ahorita estábamos hablando de los meados de Venero.
0: Ajá.
2: Allá a 8 metros tengo el agua potable más pura que he podido encontrar en todos los puntillones que a mis 61 años he conocido.
0: No, y el Guaratavito Dorado de mi abuelo José Félix tenía médanos también. Todavía están esos médanos allá, según esto, que por ahí deambulará mi viejo.
2: Y una cosa para que los oyentes entiendan, en la parte medanosa el agua está encima.
0: Uh-huh.
2: Y en las partes bajas el agua está profunda.
0: Sí.
2: Increíble bien, eso, increíble. ¿No, doña Gabriela?
0: Sí, señor.
2: Que no uno, no puede entender.
0: La naturaleza es naturaleza, perfecta.
2: Exactamente,
0: la naturaleza, señora, es perfecta. Ay, y con ella nos engaña uno.
1: Y en la y en el recorderio de lo que estamos hablando, de su infancia, ¿a qué jugaba Hernando Pozo?
2: Mire.
0: ¿A qué lo jugaba?
2: Mire, no hay cosa más agradable. Yo me crié en una zona que se llama Las Cañabravas. Esa zona donde está El Dorado.
1: Sí.
2: ¿No? Donde está...
1: El Dorado, estamos hablando el de aquí, el del...
2: El que tiene puerta.
1: Marta Escalante.
2: Eso tenía 10.000 hectáreas. Y eso quedó reducido a 1.000 y pico de hectáreas, que eso es lo que tiene Martica.
1: Sí.
2: Uh-huh. Como Marta es ahijada de mi mamá. ¿Me entiende? Mi mamá pensó seriamente en dejar eso o en un hijo, o en un nieto, uh-huh, o en un ahijado. Y entonces... Marta es ahijada de mi mamá.
1: Bueno, escogió, y hablando de Marta, ahorita anoche mismo llegó la familia. La familia es Ricardo, uh-huh, Carolina, la nieta y la doctora que se va a graduar ahorita el jueves, la doctora Sofía.
2: Qué bendición.
1: Se va a graduar de médico.
2: Ya tenemos como tres en su familia, ¿no?
1: Tres, hay 8.
2: No puedo creerlo. Y todas mujeres, la mayoría.
1: Todas son mujeres.
2: Y
1: médicos.
2: Y bien bonita.
0: Sí, bonita, sí.
2: Bueno, ¿qué le contaba?
1: No, ajá, lo del Dorado.
2: Qué cosa tan agradable. Desde que estábamos, yo recuerdo que nuestros tíos, Santiago y Juan, tenían una costumbre de llevarnos para la sabana chiquitico. Y recuerdo que en la silla mía me hicieron como una especie de contención aquí, como este espaldar de esta silla.
0: Ajá.
2: ¿No? Y de ahí nos amarraban para cargarnos. Por eso... Nosotros somos medio cascorbo. Es tanto andar a caballo, Gabriela.
0: Sí, claro.
2: Por eso ve que nos volvimos tan llaneros. Y uno viendo curar becerros, sí, uno viendo los venados, uno viendo
1: toda
2: los
1: la chales. Faena.
2: Hola, qué cosa tan hermosa.
0: Sí, sí.
2: Tan hermosa, le cuento.
1: De ahí viene ese amor.
2: Ajá. ¿No? Yo, incluso que ya que estaba lloviendo, y Constanza hace poco me dio una pequeña virosis. Que no se puede mojar, que use, casi traigo la ruana ahorita. Que no se puede mojar. Yo recuerdo que como muchachito llovía, bueno, esos caserones del Dorado son grandísimos.
0: Sí.
2: ¿Me entiendes? Y entonces la maña de nosotros cuando llovía durísimo, después que caían 2 o 3 aguaceros, era que llovía y nos íbamos corriendo por todo donde venía el chorro.
0: Ah, hermoso era eso.
2: Eso es una cosa deliciosa.
0: Yo desde Adorval, o sea, el Colegio San Emilio, para mi casa, que no era sino 1.5 cuadras, y ahí por toda la calle Real, ¿cómo me iba? Cuando estaba lloviendo en esos aguaceros, me metí en todos los chorros de todas las casas que habían, que eran de una sola. Ajá. Ahí nos bañábamos más de uno. Llegamos
2: y le voy a contar, doctora Gabriela y Patricia, que no hay cosa más energética que recibir el agua
0: de la lluvia.
2: De la lluvia. Acuérdense que uno dice, uno le echa a las matas agua del acueducto, agua del Puntillón,
0: no,
2: o agua, pero resulta que cuando caen los aguaceros, uno dice, oye, qué bendición es el agua del cielo, de la,
0: claro,
2: ¿no? De la atmósfera. Y otra cosa, Patricia, que teníamos nosotros es que eso le genera a uno como una especie de protección, ¿cómo se llama eso? Cuando crea uno anticuerpos.
0: Ajá, ¿no? Sí, claro. Inmuniza.
2: Increíble que si usted tiene un niño que nunca lo ha dejado pisar el suelo con los pies, ¿correcto? Y menos en una finca, descalzo, y el día que toca el suelo de ese niño, le da sabañón, se enferma, le da fiebre. Pero mientras que los niños que están acostumbrados a tocar el suelo de vez en cuando, y hoy los médicos lo mandan a uno, quítese los zapatos y camine en el prado descalzo. Uh-huh. Vaya y abrace un árbol, porque todo está lleno de energía.
0: Claro.
2: Y único. Nadie lo quiere creer.
0: Y los árboles es lo más importante. Increíble, bueno, pero eso es así.
1: Y hay una preguntita en el trayecto de toda esta hermosura que usted me está diciendo que ha vivido en su infancia. ¿Cómo fue ese desprendimiento para usted estudiar y dejar un poco al lado, porque tuvo que haber estudiado para haber dejado un poco al lado todo lo de la sabana, todo lo de la siembra, todo lo que vivió en su familia?
2: Mi papá sí pensó seriamente en llevarnos a educarnos y precisamente, Patricia, él murió un martes 13, ya estábamos nosotros en Bogotá hacía 2 años. Nos había llevado a Bogotá.
0: A estudiar.
2: Por eso yo me profesionalicé en la Universidad Santo Tomás de Aquino. Mi papá nos vinculó al Colegio Santo Tomás de Aquino.
1: Uh-huh. Privada.
2: Privado, pero de los curas.
0: Sí.
2: Porque él tenía una amistad con los curas. Entonces, esa amistad que tenía con los curas de allá, Santo Tomasinos, sí, o Tomasinos, eso nos metieron a estudiar ahí. Cuando mi papá muere, nos tocó que venirnos de nuevo y terminé en el Colegio Nacional Simón Bolívar. Pero cuando vinieron los curas a inaugurar la Universidad de Arauca, me reconocieron por el pozo. Ajá. ¿Me entiendes? Sí. Y entonces me dijo uno de ellos, oye, usted no, porque imagínate, Gabriela, yo fui alcalde a los 33 años siendo un simple bachiller. Sí,
0: exacto.
2: Entonces, terminando mi gobierno de alcaldía, entonces me dice el cura, ole, ¿y usted no es profesional? Y yo, no, señor, me estudia aquí en la universidad, como una orden. Ajá. Como cuando don Jesús Emilio Jaramillo le decía a usted, o el padre Orozco, eso era una orden lo que decía
0: o
2: el cura.
0: Monseñor García. Hola, o Monseñor García, que yo le haga una orden.
2: Que ese fue el que casó a mi mamá.
0: Ajá.
2: Bueno, y entonces me profesionalicé, me dieron la posibilidad de estudiar semipresencial, uh-huh, me colocaron tutor,
0: sí,
2: y saqué mi profesión de administrador de empresas con énfasis en economía solidaria y me especialicé en producción agropecuaria.
1: En
2: por eso
1: Santa
2: soy un productor agropecuario.
0: Ajá, okay, qué bueno.
1: Excelente.
0: Excelente, o sea, excelente que estudió.
1: Usted no perdió la oportunidad de...
2: No,
1: de
2: pero salir. Sí, Patricia, cuando veníamos a vacaciones... La tendencia de Mario, de Diana y mía era corra para el Dorado, porque no había un sitio más especial, icónico para nosotros en la naturaleza y en la juventud. Mire, ustedes saben que un niño a los 3 años es una esponja.
0: Sí,
2: todo lo que diga, lo que se hable, la jerga, lo que se comenta, sí, todo lo absorbe y lo aprende.
0: Exacto.
2: Y esa es la época más importante de la juventud, de los niños, sí, para formar nosotros, para capacitar, para instruir,
1: educar,
2: para darle valores, uh-huh, cívicos y morales, a nuestros hijos,
0: sí,
2: para enseñarles a proteger el medio ambiente, para enseñarlos a la cultura ciudadana, para tantas cosas, es esa época.
0: Enseñarles a querer la patria y respetarla.
2: Y que tengan sentido de pertenencia por su terruño.
0: Exacto.
2: Entonces, nosotros nos criamos en medio de las faenas llaneras, nos criamos en medio de amansar caballos, que el caballo tiene una armonía con uno cuando uno lo entiende a él.
0: Sí.
2: El caballo sí lo entiende a uno, el que no lo entiende uno a ellos y los trata uno de una manera muy inapropiada muchas veces, doña Gabriela, y no es la forma de ser, porque eso lo aprende uno, y yo le estaba diciendo tras estos micrófonos que la sabiduría de uno es la base del tiempo y la experiencia que no se aprende en ninguna universidad.
0: Hoy, hablando del caballo, que es el mejor compañero, y después el perro, ¿no? De nosotros los llaneros. Hoy es el Día precisamente internacional del caballo.
2: Imagínate. Yo compuse mis mejores canciones. Bueno, yo nunca he sido compositor, pero le compuse a una novia que me dejó, siendo yo muy joven, porque me fui 6 meses para la sabana y me echó en una carta que me mandó.
0: Se lo despidieron.
2: Y entonces me monté mi caballo, pica piedra, caballo castaño balonado, demasiado bueno ese caballo.
1: ¿Castaño qué?
2: Balonado.
1: No, pero entonces digámosle a los oyentes qué es castaño.
2: Un caballo balonado es cuando usted le corta la crin.
0: Ajá.
2: Desde la parte de la nuca hasta abajo, hasta la parte de la cruz. De la cruz de las paletas.
0: Del antebrazo.
2: ¿No? Usted se lo corta bajito y él empieza a salirle la punta y entonces usted le va dando molde por los lados y él se le forma un cordón de pelo parado como cuando esos muchachos de peluquera.
1: Ajá, ya.
2: Se
0: quedan parados.
2: Sin gomina ni nada, se les para el pelo.
0: Sí.
2: Y así se les para el caballo y se llama balonado. Entonces
0: balonado.
2: Usted lo mantiene trasquilado y el caballo cuando se engrilla se ve una curva tan hermosa, tan bonita.
0: Sí, bien. Sí.
2: Que se llama caballo balonado.
1: Caballo.
0: Sí, ese era muy criollo.
2: Bueno, le cuento, Patricia. Entonces yo de excepción
1: me monté
2: mi caballo y me fui a cantarle
0: al llano.
2: Lo que miraba, pero era componiéndole la canción para cantársela a la mujer,
0: ajá,
2: a la muchacha,
0: ajá,
2: que me había echado. Y entonces, pasa de estar escuchando.
1: Claro, porque ya la conecté.
2: Entonces, hice una canción muy bonita. Y entonces me senté en una pista que mi papá había hecho en las partes de afuera, cuando la pequeña se chumbaba mucho, la de afuera era más medianosa, uh-huh, más alta.
1: No, pero digámosle a los oyentes que es una pista, porque lo que está relacionando puede decir la persona, una pista era la canción.
2: Una pista, porque en esa época, es cierto, porque en esa época cada finca que tenía Suato tenía su pista de aterrizaje de avioneta, y nosotros nos transportábamos en el invierno.
0: En avioneta.
2: Imagínate pasar usted lo que pasa ahorita en estos inviernos tan frentosos.
0: No llegaba.
2: Un río Lipa, por decir algo, un río L, sí, o un cualquier caño, usted no lo pasa. Entonces teníamos pistas de, que los,
0: de aterrizaje, sí.
2: Exactamente, en esa época las avionetas.
0: Todos los Suatos de aquí tenían
2: para
0: pistas.
2: Víveres, para las cosas de urgencia, porque en ese entonces las sabanas estaban conectadas con radioteléfonos, ¿te acuerdas?
0: Sí, claro.
2: Con
0: ahí en el librito que ese librito dice de lo de la telefonía antigua,
2: sí.
0: Está, permítame y le
2: perdón, doña Gabriela,
0: aquí habla de la telefonía antigua, que era muy aquí en el llano y en ese entonces, porque se llama, habían guardalíneas,
2: sí
0: los guardalíneas, sí, que eran los que cuidaban precisamente lo de la telegrafía o algo así para comunicación que había,
2: sí,
0: en las sabanas donde había
2: la central de nosotros estaba en Tunja.
0: Ajá, exacto.
2: Y conectaban todos los que tenían radioteléfono.
0: Exactamente.
2: El radioteléfono del Dorado se llamaba el 103.
0: Uh-huh.
2: Entonces allá estaba el señor, el operador,
0: ajá,
2: las 24 horas del día,
0: uh-huh,
2: porque ellos tenían tres radiooperadores que trabajaban turnos de 8 horas y uno se mantenía comunicado a toda hora.
0: Exacto.
2: Y le estoy hablando de hace 50, 60 años.
0: 60 años.
2: Sí. Ah, bueno, y eso era un espectáculo, la pista, y en ese entonces yo me fui. Despechadito, me senté en un comején grande,
0: en un
2: dejé el caballo en la parte de atrás y me puse con un palito a rayar, pero era componiendo la canción.
1: Ajá, recuerde bien
2: que hay gente que la musa la agarra teniendo
1: en un momento,
0: sí,
2: o picando un palito o rayando la tierra. Yo hago porque la musa mía la traigo.
1: ¿Y recuerda algún pedacito?
2: Sí.
0: No, pues claro, no lo va a recordar después de que le dejaron apachurrado.
2: Patricia, y entonces resulta que yo me puse a llorar. ¡Qué vergüenza!
0: No.
2: Me puse a llorar, yo estaba muy joven.
0: Los hombres también lloran. 16,
2: 17 años, me puse a llorar.
1: No deben llorar.
2: Y entonces yo me di cuenta que el caballo estaba comiendo con el freno y uno escucha el freno comiendo el pasto del caballo. Yo no sé qué le pasó a ese mocho viejo. Capica piedra, que dejó de forrear y me colocó como el pico en el hombro. Yo pues, no sé si qué coincidencia.
0: Sintió su sentimentalismo.
2: No sé qué
0: seguro.
2: Ese animal, claro, se conectaba conmigo, que nosotros nos manejábamos con la mente.
0: Por eso.
2: Y yo por eso digo que el caballo tiene una cosa especial.
0: Claro.
2: Y uno no lo entiende a veces.
0: No.
2: Bueno, doña Gabriela, y este mocho, yo, ¿qué le pasó? Yo me quedé viéndolo. Tenía dos pepitas.
0: Lo estaba.
2: Tenía dos pepas de lágrimas que le venían corriendo.
0: Por eso.
2: No sé si fue que se chuzó. No sé si fue que algo le hizo, no, o no sé si le traje el sentimiento.
0: Le
2: yo
0: trajo
2: no sé
0: sentimiento
2: si es que
0: al caballito.
2: Estoy loco.
0: De verlo llorando.
2: He metido esta mentira tantas veces que yo mismo me la creo, pero le di el sentimiento al caballo, que esas dos pepitas también le salieron a él. Que le corrieron por todo el pico, recuerdo tanto. Y yo se lo sequé. Y me puse a hablar con él como un bobo.
0: Ajá.
2: Como cuando usted le habla a una plantica, como, ajá, cuando usted canta a una plantica, ¿me entiende? Cuando usted le pone música a una plantica. Eso era una cosa rara, una conexión entre ese caballo y mi persona.
0: Siempre ha habido esas conexiones, sí, entre los caballos y los dueños.
2: Sí, ahora tengo un nuevo amor que al fin pude conseguir en una mujer bonita. Ella es toda una princesa de cara bien hechecita, de muy regular tamaño, la cintura delgadita.
1: ¡Arpa!
0: ¡Arpa!
2: Estas fueron las primeras estrofas. Luego la acogió, creo que fue el Lorenzo Valpa.
0: Lorenzo Valpa.
2: Y lo acogió otro, porque esa la hicimos difundir en muchas partes. Nadie le paraba bola a eso. Pero la acogieron y la mejoraron y la puso. Yo creo que la grabaron.
1: La grabaron.
0: Sí, claro.
1: Qué bueno, chévere. Bueno, entonces también vamos a oír esta parte que no sabíamos, que usted dice que dentro de la parte de su profesionalismo, de lo que estudió, hizo parte de la agrícola.
0: Agrícola, sí, claro.
1: Entonces queremos que nos hable de esto porque mire lo que tenemos acá.
2: Mire.
1: Mira lo que tenemos acá.
2: Sí, señor.
0: Mango Tommy.
1: Mira lo que tenemos acá. Un mango Tommy. Y pues Hernando nos va a hablar un poquito de esto, porque eso está buenísimo para comer, ver una película, pelarlo, no, pero no quitarle esto, comerlo con salecita.
0: Y con pimienta, dijeron.
1: No, uy, no, muy fuerte. Vinagre.
2: Vinagre.
1: O limón.
2: Bendiciones.
1: Entonces,
0: yo le cuento. Perdón. Antes, yo les quiero decir, o sea, como hoy es el Día Mundial del caballo, hoy 11 de julio, entonces celebramos del caballo que celebramos, su nobleza, su fuerza.
2: Su trabajo.
0: Sobre eso, su fuerza y ese espíritu libre.
2: El caballo acompañado a los hombres a lo largo de su historia,
0: de toda la
2: historia. Mayores conquistas. Carlomagno conquistó el mundo en un caballo.
0: En un caballo.
2: Bucéfalo se llamaba.
0: Y Napoleón Bonaparte también.
2: Y es más, si usted se va, nosotros somos cristianos.
0: Sí.
2: Pero el 70 o 80% de la humanidad es musulmana.
0: Sí.
2: ¿Me entiende?
0: Sí, sí.
2: Yo pienso que no tanto allá, menos. Pero si hay un lugar sagrado en Jerusalén, es el templo de Pedro, que quedó una pared que se llama el Muro de los Lamentos.
0: El Muro de Lamentaciones.
2: Y la mezquita dorada de los musulmanes, donde se supone que ahí Alá ascendió a los cielos con su caballo Albura.
0: Ajá.
2: Imagínate. De ahí.
0: Esa es historia hermosa. Bueno, el caballo pues se le celebra que su nobleza, su fuerza, su espíritu libre, porque el caballo es libre, a mí me fascina verlos correr con esas crines hacia el aire. Y eso nos inspira a seguir adelante con valentía.
2: Con valentía.
0: Exacto, como ellos. Ellos nos han dado grandes enseñanzas, el caballo, ¿sí? Y quiere decir que la verdadera grandeza, el caballo lo determina en su forma, galopa con humildad, porque además es un animal humilde.
1: Humilde.
0: Y yo por eso cuando maltratan un caballito...
2: Doctora Gabriela, las grandes conquistas de los mongoles fue a caballo.
0: A caballo, sí.
2: Las grandes conquistas de los romanos también a caballo.
0: La gran libertad de Colombia.
2: La gran conquista de esta patria
0: a caballo.
2: Por parte de los españoles y su libertad fue a caballo.
0: A caballo.
2: Y yo le voy a decir otra gran cosa.
0: Bolívar con su caballo, muchacho.
2: Es la pionera, el eje fundamental de la calle Ciudad de Arauca. ¿Qué sería la calle Ciudad de Arauca sin la primera cabalgata?
0: No, terrible, porque precisamente la esencia de ese día es eso.
2: Eso.
0: El llanero sale a caballo a rendirle homenaje a la santa patrona.
2: Exactamente. O que fueran de nuestras faenas llaneras sin caballo.
0: Sin el caballo, exacto.
1: Nada.
2: Bueno. Y le cuento una cosa. ¿Qué cosa tan agradable es la energía de un caballo? Hoy en día lo usan, desde hace unos años para acá, lo usan esos niños que tienen problemas de autismo, de mongolismo.
0: Sirve muchísimo.
2: Los montan en un caballito y no se quieren bajar, doña Gabriela, del
0: caballito. Sí, es cierto.
1: Es algo maravilloso y bendecido. Y vea, Hernando, aquí hay un resto de
0: yo le dije que aquí les iba a romper hoy.
1: Que está conectada. Y yo le pedí el favor a Carlito Chía, que está allá, cuando me mueve, porque ando haciendo algo. Hay un tema de Reinaldo Armas maravilloso y que dice algo así. Cuando seas grande, mira lo que pienso darte. Un caballito para que aprendas a montar. Que sea mansito, que no necesite espuela, y ahí se los dejo. Entonces, maravilloso, pero vamos a leer los
0: mensajes. Vamos a leer los mensajitos que tenemos acá.
1: Vamos a leer unos mensajes que tenemos porque la gente está conectadísima escuchándonos.
0: Jacqueline, Escocia, dice, saludos y bendiciones de parte de Samantha Lucía. ¿Qué tal que así no salga por ahí la bandida por ahí? Gabriel Chaparro, buenos días desde Sogamoso.
1: Gabriel, un abrazo muy especial.
0: Juan Carlos García, Hernando, Dios le siga bendiciendo y le permita alcanzar las metas y lograr sus objetivos.
2: Gracias, Dios los bendiga.
0: Freddy Fabián, también nos está escuchando. Iván Yesí Hidalgo, hombre de mil caminos, sabiduría y experiencia.
2: Gracias.
0: Dice.
2: Gracias, gatico.
0: Cristina Malagón, también está escuchándonos, la
1: Cristina.
0: Esposa de Mario Valderrama Puerta.
2: Ok, mi doña Cristina.
1: Creo que es la consuegra, mi consuegra.
0: Ah, ¿es su consuegra? Ah, pensé que era la Cristina.
1: Entonces, yo le mandé el mensaje, entonces, un saludito muy especial y vea, ahí estamos conectadísimas con la gente, porque Araguat es el programa que se escucha más. Carlitos,
0: ¿qué
1: tienes? Listo.
0: Ah, listo.
1: Entonces, Gaby, vamos a hoy en el día preciso
0: venga,
1: del caballo.
0: También queremos hacer esa canción del caballo y que nos coloque la canción de nuestro amigo Gustavo Márquez, porque como estamos llenos de tanto sentimiento, esa canción es hermosísima, que la escribió Augusto Braca, que yo se la mandé a usted en el video. ¿Listo?
1: Yo la oí como 5 veces esa canción.
0: No, que es linda.

0: ¿Cómo la vieron?
1: Hoy, en este día tan especial.
2: Mundial del Caballo.
1: Del Día del Caballo, ¿vea?
2: Así que aprendan a querer.
1: Para que hable precisamente.
2: Aprendan a querer a su caballito, porque bueno, yo sé que los llaneros, todos raizales de aquí, aman a su caballo sillonero,
1: se llama eso. Fernando, si pudiese tener de mascota en la casa un caballo,
2: lo tendría, claro. Bueno, y como estamos hoy también escuchando ese amor que dejó a nuestro amigo aquí en su juventud. Entonces tenemos una voz magistral de Gustavo Márquez, el cachicamo del Topial, que falleció precisamente en esta semana y que era un compositor, poeta, bueno, cantante, tenía una voz hermosísima.
3: Total.
2: Y él cantó en un entonces, nos daba serenata con una canción que era de Augusto Braca.
1: Carlitos.
2: La de Augusto Braca con... Bueno.
3: Pero sí, déjeme, doña Gabriela, intervenir aprovechando esta tribuna.
2: Sí, claro.
3: Para hacerle...
2: Toda suya.
3: Gracias, mi señora linda. Y gracias a Meridiano 70. Quiero hacer un reconocimiento muy especial a la familia Márquez, a Gustavo.
2: Claro.
3: Porque esa familia, lo apodábamos el cachicamo del Topial. Y le voy a decir que qué linaje, qué casta,
2: sí,
3: qué trayectoria, qué elegancia, qué sentido de pertenencia por la cultura.
2: Ajá.
3: Estos señores tienen mi reconocimiento de hermanos, porque ellos son venezolanos.
2: Son venezolanos, sí.
3: Y yo desde Colombia le hago un homenaje de respeto, de cariño y de aprecio a la familia Mar, que vaya mi reconocimiento para ellos. Como también tengo que hoy, desde hace dos noches estoy elevando una oración por la salud de mi llave y mi hermano, que le digo del alma,
2: de
3: Abel
2: González.
3: González, el mayor de los hijos de Domingo, que está muy enfermo en Bogotá. Está pasando un momento de mucha dificultad en su salud. Vaya mi saludo a doña Nidia, a Felipe, a Mauricio y a Junior. Fortaleza, y el Dios Todopoderoso le dé toda la gallardía y el temple para que salga adelante de su situación de salud.
2: No, sí, es triste, pero los raizales nos están yendo. Sí. En esta semana una matrona de aquí de Arauca, devota de nuestra patrona Santa Bárbara, y que nos traía las flores para todas las novenas del propio jardín de ella, doña Virginia Riay,
3: falleció. Ay, doña Virginia Riay, sí, falleció.
2: Sí, ayer, el entierro fue, creo que ayer o antier.
3: Padre bendito,
2: mi respeto. Que ella vivía ahí por la orilla del caño.
3: Sí, claro.
2: Y también falleció la hija de Medardo Tobar,
3: sí,
2: Pilar,
3: señor.
2: En
3: sí,
2: Bogotá,
3: señor. Pilarcita.
2: De una enfermedad terrible, sí. Pero bueno, se fue a los cielos, como decimos nosotros, allá al lado del señor y al lado de su mamá y de su papá.
3: Reconocimiento y respeto para la gran familia Tobar.
2: Sí, hermana de Pato, precisamente.
3: Sí, señora.
2: Entonces, para ella, que pues yo la vi desde chiquitica, pues como Carmenza y mi persona éramos muy buenas amigas y compartíamos muchos momentos. Y esa muchacha, pues, Carmenza adoraba a su muchacha.
3: Por supuesto.
2: Entonces, mira, se la llevó, se fue.
3: Dios, Padre de los cielos.
2: Pero esa es la vida, la realidad de la vida, ¿no? Sí. Todos nacemos, vivimos, soñamos, reímos y después morimos.
3: En el colegio le enseñan, doña doctora Gabriela, en la mañana, en los primeros cursos que uno hace, ¿no? En primero, en segundo. Entonces, el ser humano nace.
2: Sí.
1: Crece.
3: Se reproduce
2: y muere. Bueno, y
1: pero
2: yo les traigo aquí
1: un huevito.
2: Oiga, y les traigo aquí una reflexión tipo poema de un gran poeta, que dice: no son muertos aquellos que disfrutan de una losa gris y fría. Muertos son todos aquellos que tienen muerta el alma y aún viven todavía. Eso va para las personas pues a veces uno los ve como muy amargos.
1: Muy bellos.
2: Muy fuera de lugar, se llama eso. Porque es que la vida es bella, hombre. Tenemos que sonreír, reír, amar,
1: compartir,
2: vivir bien,
1: disfrutar
2: y enseñar y enseñar el respeto, y también no solamente enseñarlo, sino que darlo también el respeto.
1: Claro.
2: Entonces
1: sí,
2: esa es la ley de la vida.
1: Bueno, Gaby, ya tenemos listo.
2: Ajá.
1: Carlito, ya no sé,
2: la canción de Gustavo Márquez,
1: Don Gustavo Márquez,
2: el Cachicamo.
1: Qué canción más hermosísima, me encanta.
3: Sí. Voy a escucharla.
2: Uy, esa muy apenas bien. Para lo que usted nos comentó, para el dolor del alma.
1: Ahí le queda.
2: Ahí le queda.
1: Bueno, entonces a todos los oyentes, ahí lo dejamos con eso.

0: Bueno, le vamos a dar un saludito a Rudy Tovar, que está conectadísimo, a mi querido padre, sí, Jaime Mantilla. Debe estar allá en la finca de Don Churco, haciendo chorizas.
1: Y a los que siempre nos acompañan, que pues, como Patuleco, como, que se me extraño, ¿sabes a quién? A la del restaurante El Jojoto.
0: Ajá, mire cómo yo el temita.
1: No, es un temazo.
2: No tiene precedente.
1: No, es un temazo.
2: Le estaba diciendo.
1: La letra de Augusto Braca llega al alma, por donde sea.
0: Que tenga una persona que invite y que le cante a la pata de la oreja esas canciones. ¿Usted qué opina?
2: No, eso no.
1: Si está como.
2: Yo me quedo mudo, Patricia. Yo creo que la única manera que a mí me dejan extasiado es un tipo cantándole con garbo y con esa hidalguía que tienen esas personas.
0: No, ese sentimiento.
2: Ese sentimiento, Patricia. Sí. Mire, la música y las canciones, cuando le pegan a uno, le llegan al alma, y eso doblega cualquier ímpeto de un de corajudo,
1: por al más algo, bravo, como dicen. Hasta
2: lo adormece, y a cualquier mujer le abre también su sentimiento,
1: claro,
2: y el corazón,
1: lógico, y hasta la enamora y la cuadra,
2: y les mueve la tierra,
1: claro,
2: les mueve la tierra.
1: Dijo la como esto se peluca,
0: así es, y es verdad. O sea, cada momento de la vida, yo pienso que la vida es el amor.
1: Javier Cedeño, para estar en sintonía.
0: El amor, allí se comparte, allí se vive, allí se hay tristeza, hay regocijo.
1: ¿Se acuerda? ¿Se acuerda de otra canción de Augusto Braca que es muy bonita, y es Chaparralito Llanero?
2: Chaparralito Llanero.
0: Chaparralito. Chaparralito Llanero. Mira, aquí está mi papá con un mensaje, Gaby.
1: Ajá.
0: Entonces,
2: don Jaime Mantilla, cuando no está sacando un tumame, está fritando unos chicharrones.
1: Sí. Eso,
2: allá en donde el churro.
1: O está pescando.
2: Por eso le digo, sacando un tumame.
1: Bueno, Jaime Mantilla Trejos, mi especial amigo, saludos a Pati y a Gaby desde aquí del Fundo Santa María, a orillas de Caño Negro. Pendiente del programa Sabatino. Sí, claro. Las ondas persianas llegan hasta allá.
2: Gabriela, hay que aprovechar esta tribuna para enviarle un saludo a todo el pueblo araucano. Desde Tame hasta Bojabá, en Saravena, que estamos pasando la época más cruenta y difíciles.
1: Sí.
2: Porque nosotros estamos llenos, no de carreteras,
1: sino de agua.
2: Caminitos.
1: Caminitos y caminos.
2: Que innoblemente el Estado no nos ha tenido en cuenta.
1: No.
2: ¿Cómo traen la 4G hasta Yopal y no los traen hasta Arauca, por decir algo? ¿Que acaso Arauca no se merece eso?
1: Sí.
2: Y hoy viene el director de la UNGR, que es la gestión del riesgo.
1: Sí.
2: Y van ahí con el gobernador. Mire, tenemos colapsado la socavación del cimiento del puente de Río Tame.
1: Ajá.
2: Tenemos colapsado el río Tigres.
1: Ajá, el negro.
2: El puente. El puente, Bojabá.
1: El Bojabá. Imagínese también.
2: Usted, o sea, que estamos inconectados, interconectados. No. O sea, no se nos dañó la conexión.
1: La soberanía también se cayó.
2: Y el Estado tiene que cumplirle a Arauca. Entonces, el campesino sufre todo el mundo. Vea abastecimiento. Hoy Javier me estaba contando que, como él abre el restaurante los sábados, los domingos y los lunes, ¿cuánto no ha luchado para conseguir los insumos
1: para hacer la comida,
2: la verdura, todo cuesta, ¿me entiendes?
1: Sí, claro.
2: Porque tienen que hacer transbordos o traer de otras partes.
0: Y va a ser más caro.
2: Exactamente.
0: Todo.
2: Entonces, quiero enviarles un saludo de solidaridad. Que tengamos resiliencia, que esta tiene que pasar la noche gris. Mire, solamente Invías tiene pensado a nivel nacional colocar 3 puentes en Arauca, de esos puentes metálicos,
1: claro,
2: militares que hay, ¿me entiende? Pero si usted se da cuenta, Arauca está llena de recurso hídrico, donde quiera hay un caño, ¿me entiende? Que el río Tame, que el río Casanare,
1: bendecido,
2: que el río Arauca, que el río Puerto Jordán, río. Entonces resulta que todos se necesitan puentes, y resulta que como los inviernos, por culpa de nosotros, a la humanidad, hemos depredado los bosques, ¿me entiende? Entonces eso ha conllevado a que las crecientes súbitas, a raíz de que en una hora llueve lo que no llueve en 3 meses.
1: Ajá.
2: Y arrasa con lo que
1: con
2: sea
1: todo. Eso viene como
2: porque
1: una...
2: estamos depredando la cordillera,
1: la cordillera oriental,
2: el nevado del Cocuy, y esa es el llamado. Por eso yo he sido un hombre enamorado de la naturaleza, doña Gabriela.
1: Sí, es todos, yo creo que todos los que queremos nuestro llano y nuestra tierra, que Dios nos bendijo. Con el llano nuestro, Dios nos bendijo.
2: Sí.
1: Porque es un, mejor dicho, estamos favorecidos.
2: Esta región, doña Gabriela, el departamento de Arauca son 24.714 kilómetros.
1: Sí.
2: ¿me entiendes? Uh-huh. Y la mitad es piedemonte y la mitad es llanura. Yo creo que la llanura es más amplia,
1: grande. Claro,
2: porque lógico. Hay que decirlo así.
1: Sí.
2: Pero hay que entender de que los afluentes que tiene el río Arauca, porque tenemos la fortuna de la cordillera oriental.
1: Sí, nació en el páramo de la Marzadero.
2: Y todos esos vientos alisios que pegan, chocan con la cordillera y se vienen las precipitaciones. De tal manera que Arauca pasa a ser el segundo recurso hídrico a nivel nacional más importante después del Amazonas.
1: Después del Amazonas, sí.
0: Bueno, Diana Patricia está conectadísima con nosotros y dice que un saludo para todos.
2: Un saludo especial para mi hermanita Elana.
0: Queremos aprovechar para que nos hable de esta maravilla
1: del mango
0: de la
1: Tommy.
0: Naturaleza, del mango Tommy. Yo quiero
2: dos. Yo soy un productor agropecuario y ustedes lo saben que es así. Aparte de que soy el papá de 946 mil árboles y mi misión es llegar a 1 millón de árboles, estos mangos
0: ya casi
2: los sembré con la ilusión en los médanos de Venero de tener una producción que sostenga la región araucana. Y 15 años después, estoy entregándole a las verdulerías del municipio de Arauca capital más de una tonelada semanal de mango. Llevo 3 meses entregando más de una tonelada de mangos. Tommy, esto es un mango ejemplo. Esto es un mango producto de exportación. Esto es una belleza, esto es una riqueza. Por fin he logrado competir con Casanare, he logrado competir con el Meta y he logrado competir con Boyacá. Ya los verduleros, las verdulerías, ya no necesitan traer el mango de Boyacá.
1: Ya fuera.
2: Más pequeño, golpeado, traído de otra cosa, sino que yo lo bajo ahorita y a las 2 horas lo estoy entregando en las verdulerías del municipio.
1: Y además que usted es artesanal lo que usted hace con el mango, para que no tenga ningún producto químico, y eso es una ventaja.
0: Ese mango tiene una algo especial, y es que no tiene fibra.
2: Es totalmente orgánico, también.
1: Sí, orgánico,
0: parece
1: sí.
0: Como manzana, ¿no?
2: Sí, es una belleza, tiene una textura sin precedentes.
1: Divina,
2: aunque mi esposa Constanza dice que es muy bueno y todo, pero ella no cambia el mango burro, que es el originario
1: burrero,
2: de Arauca.
1: El burrero.
0: El mango de bocado.
1: O el mango de bocado.
0: Eso es verdad. Porque
1: y había otro mango que llamaba pico el oro, ahora casi
2: aquí
1: yo no
2: veo.
1: Aquí
2: hay mango chancleto, mango pico el oro, mango bocado, mango de jardín,
0: Gabriela,
2: mango manzano.
1: Mango jobo.
0: Yo me acuerdo que en la familia hay una mujer guerrera llamada Sandra Escalante, hija de mi tía Neida.
2: Una torada mujer.
0: Ajá, entonces mi reconocimiento. Esta mujer, desde muy pequeña, le gustaba la plata.
1: Ajá.
0: Sandra era amiga de la plata. ¿Y a qué traigo a colación a esto? Es que ella madrugaba con Ciro. Ajá. ¿A dónde es Idesa?
2: Sí,
0: ¿a dónde es Idesa? Ajá. Habían como unos 50 palos de mango. Y ellos iban y se subían a ese palo a las 4 de la mañana para escoger los mangos que no tuvieran ni una pequita negra, que fuesen totalmente amarillitos, para venderlos en el colegio.
2: En el colegio.
0: A 10 centavos, 50 centavos. Sí. Y eso era maravilloso para ellos. Y era ese mango burrero que usted está hablando.
2: Claro.
0: Entonces, demasiado importante ver cómo la riqueza natural, y que hoy en día en un patio, nosotros hablábamos en un programa con Gabriela, usted en un patio anteriormente en su casa, su mamá tenía semeruca, tenía tamarindo, tenía
1: y caco,
0: tenían la troja.
2: No,
0: de los aliños y de las matas
1: claro, medicinales.
2: Claro, doña Gabriela, incluso hay los llaneros de raíz.
1: Sí.
2: Raizales. Sembraban maticas donde había, usted encontraba diferentes clases de frutas autóctonas, ¿no?
1: Sí.
2: Conseguía usted leche de miel, por ejemplo, madroño,
1: una
2: cantidad así de frutas, ¿no? Allá sacaban el mararay, o
0: sea, la semeruca verde.
1: Los icacos que eran deliciosos.
2: Los icacos. Yo tengo toda esa cantidad de arbolitos.
1: Sí, gracias a Dios. Qué bueno, y lo felicito porque usted ha sembrado tantos árboles que ya usted cumplió con una meta en la vida.
0: Yo tengo una anécdota de los mangos, ¿no?
1: Sí.
0: Mi tío Alberto vivía en Normandía, y nosotros nos criamos Pedro, Beto, José, Rocío, que era una indígena que ellos criaron, y mi persona.
2: Uh-huh.
0: Y mi tío no le gustaba que le agarraran las frutas verdes.
1: Ah,

0: ¿Cómo le
1: Y
0: pasó?
1: nos llevó al salero. El salero era
0: Uy, Dios
1: donde
0: mío.
1: tenían la sal de las
0: Del
1: vacas.
0: ganado, sí.
1: Y en un saco nos abrió un saco a cada una. Y mire, a lo último nosotros ya botábamos era babasa
0: Claro.
1: blanca
0: Los
1: de
0: puso a comer
1: tanto,
0: hasta que se.
1: hasta y con un rejo
0: Hasta
1: en
0: que
1: la mano.
0: quedaran
1: Hasta
0: hartos.
1: que
0: Ay.
1: más, yo dije, más nunca en la
0: No,
1: vida
0: pues
1: vuelvo a
0: claro.
1: comer esta vaina.
0: Le volví a robar los mangos al
1: Más
0: tío.
1: nunca en la vida vuelvo a comer esta vaina. ¿Ah?
0: Sí,
1: Así
0: no.
1: fue. Bueno.
0: No, son anécdotas muy hermosas de las vivencias que ha tenido uno. Y hablando, Patti, también, o sea, y usted también que conoce muy bien a la gente de aquí de Arauca, sobre el folclore de nosotros. Hoy vengo a hacer referencia a David Parales Bello. Todos sabemos quién es Davidcito.
2: Claro.
0: Todos sabemos que es un personaje con el arpa. Llevó el arpa hace como 65 años al Meta
2: Y a Europa.
0: y a Europa. Y todavía el hombre toca magistralmente esa arpa. Es el mejor, indudablemente. ¿Y quién le enseñó? Un criollo venezolano que llegó a Arauca y hizo vida aquí, se quedó acá.
1: La Muño.
0: Arturo Lamuño, Aqua.
2: Agua. Imagínese usted que David Parale llegó a hizo algo que realmente hay que reconocerle en vida a David Parale. Abrió las puertas del llano,
0: Ajá.
2: de nuestra cultura,
0: Cuando fue para
2: del
0: Villa.
2: joropo, a través de su arpa.
0: Ajá.
2: ¿Me entiende?
0: Sí, claro.
2: Y coincidencialmente, acuérdense que el rey David
0: Ajá.
2: le tocaba a Herodes
0: Ajá.
2: antes de Cristo.
0: Sí.
2: Y la única manera de Herodes tenía una enfermedad cutánea, no sé qué cosa era, no recuerdo. No sé si la Biblia lo dice. Y la única manera que sentía satisfacción
0: Era
2: o
0: cuando le tocaban el
2: tranquilidad
0: arpa.
2: era cuando el rey David, que después fue rey, le tocaba el arpa. Y David Parales, emulando los mismos nombres, le abrió las puertas a
0: A
2: Colombia y
0: Colombia
2: al mundo con el
0: con el
2: arpa.
0: arpa.
2: Y la entonaba o la tocaba o como pudiéramos
1: Hay
2: decir,
1: una,
2: de manera
0: él es
2: magistral.
0: magistral
1: Hay
0: en
1: un
0: eso.
1: arpeggio
0: Yo le que
2: tenemos
0: lo
2: mucho,
0: identifica.
2: ¿no?
0: Yo le estaba
2: ¿No? Como el maestro
1: diciendo
2: Acevedo, que es un experto en
0: un
2: ello,
0: experto.
2: pero David
0: Exacto.
2: Parales fue el que abrió las puertas.
0: Y ha
2: Y
0: sido el
2: todavía, si
0: mejor.
2: hay alguien que quiere saber de arpista, como Guate o como foráneo, en Bogotá, en Boyacá, en cualquier parte, preguntan por David Parales.
0: Yo, por
2: Sí,
0: ejemplo,
2: claro que
0: a
2: sí.
0: él
2: Ello.
0: le dieron el título de maestros con el
2: Maestro,
0: arpa
2: maestro, sí.
0: en un festival, porque él ganó varios festivales y además él fue fundador de la Casa Llanera en
2: De
0: Bogotá.
2: la Casa Llanera en Bogotá.
1: Inclusive en estos días hablando de los arpistas, un maestro sabio que conoce la historia de estos arpistas, reconocemos de que David, junto con mi tío Jairo Mantilla, que fueron a... Mi tío fue al Japón llevando el arpa, pero que su alumno, eso no lo sabía yo,
2: No, yo
1: que el
2: tampoco.
1: alumno de Jairo Mantilla Trejo fue el maestro Abdul Farfán. Entonces
2: Ajá,
1: la trayectoria es
2: Ardul,
1: maravillosa,
0: claro.
1: que yo le decía a Gabriela que qué bonito sería que un 25 de julio, que el Día Departamental del Llanero, se hiciera un espectáculo con todos los arpistas araucanos
0: Dígame,
2: que hay. Una
0: muchos,
2: belleza.
0: tenemos
1: Son una
0: muchos
1: cosa
0: buenísimos.
1: maravillosa. Sería algo empezando desde don David Parale,
0: Ajá.
1: siguiendo con Abdul, siguiendo con
0: Ramón
1: Jairo, siguiendo
0: Cedeño todavía vive y está
1: Ramón.
0: en Casanare.
1: Todos esos
0: Eso es un
1: personajes, hasta
0: arpista
1: llegar
0: muy
1: al
0: bueno.
1: último que tenemos hoy en día,
2: Sí.
1: que son los principiantes, y que sería una maravilla. Gaby,
0: Bueno,
1: leamos el mensajito ahí de don
0: ajá.
1: Jairo
0: Y
1: Nieves.
0: acá yo es que estoy en la cosa de que David quiere venir a Arauca para el
1: Se acabó el
0: 25 de
1: tiempo.
0: julio. Entonces, que ojalá lo tengan en cuenta por parte de la asamblea y
2: Claro.
0: eso. Yo por ahí a alguien le hice para que lo traigan, porque merece que esté aquí en Arauca el 25 de
2: Por
0: julio.
2: supuesto.
0: Merece eso
2: Por supuesto.
0: David Parales Bello.
1: Jairo
0: Ah, mire, Jairo Nieves de Casanare, ¿no?
2: Nieves.
0: Hernando Pozo Parales, próximo gobernador de Arauca, compartiendo de un gran programa cultural dirigido por estas distinguidísimas damas raizales araucanas, doña Gabriela Nave y Patricia Mantilla. Maestro, dice, con la música del recién fallecido maestro de maestro Gustavo Antonio Márquez. Yo creo que les movimos las
1: Qué bello,
0: fibras
1: a
0: del
1: más de
0: corazón
1: uno,
0: a
1: a
0: más
1: más
0: de
1: de
0: uno.
1: uno.
0: Dice, mi Pati, Mantilla y Gabrielita, muchos saludos desde Atocorozal, Casanare.
2: Ah, está
0: Sí.
2: en Atocorozal,
0: Sí.
2: abogado ya, ¿no?
0: Abogado,
2: Y ya
0: sí.
2: se
1: Qué bueno.
2: especializó otra vez.
0: Sí.
1: Qué bueno.
0: Edgar, el Forero dice. Jairo Nieves, niño, hay un error haberse dejado engañar por los liberales progresistas. le tiraron sus aspiraciones a yo no sé qué vaina.

0: eso es política.
1: Bueno, ahí está.
0: Aquí de política
2: dijimos que
0: nada.
2: De política nada.
0: Nada, sí.
2: Doña Gabriela, hay que reconocer a nuestros arpistas una cosa importante.
0: Yo...
2: Importante es la siguiente. Esa nueva generación de arpistas...
0: Sí.
2: Que son muy buenos.
0: Sí.
2: Por ejemplo, todavía Reinaldo, que está enfermito, pero de todas maneras hace sus presentaciones. Acuérdese que siempre carga de cabecera a un arpista araucano, que creo que es Macualito.
0: Macualito.
2: Y mire que el niño de los mandados, ¿cómo se llama el cantante?
0: Al muchacho de los mandados.
2: Ajá,
0: el de Casanare.
2: Sí.
0: Él trae también a este muchacho Junior.
2: Carga a Acevedo Junior.
0: Acevedo Junior, sí. Claro.
2: ¿Me entiende? Todo hombre que reconozcan. Como cantautor, siempre busca la manera de tener en su staff de grupo un arpista araucano.
0: Sí.
2: Porque tienen talento, porque tienen esa idoneidad, porque lo llevan como genético, porque lo tienen en su linaje, esa forma de arpista.
0: Como un homenaje pues a esos músicos del arpa, porque a mí me encanta escuchar ese cuerdero sonar, que me llega de sentimiento. Pues yo voy a nombrar aquí a algunos de los que... Ramón Cedeño Perosa, él está en Yopal, Casanare. Nelson Libardo Acevedo Galíndez, aquí. Jesús Alexis Arteaga, Arteaguita.
2: Arteaguita, muy bueno también.
0: Abdul Rubén de Jesús Farfán.
2: Farfán.
0: José Yesid Fernández Ea.
2: Sí.
0: Mario Apolinar López.
2: Sí.
0: Jairo Ignacio Mantilla Trejo. Sí. Pedro Nel Quintero.
2: Sí.
0: Luis Armando Ramírez Torres. Blas Antonio Sáenz, que es el que le llamaban nosotros Juan Bimba, que creo que él ya murió.
2: Juan Bimba ya murió, sí.
0: Sí.
2: Creo que lo accidentó un carro.
0: Ajá. José Alejandro Tineo Perosa, es excelente arpista
2: Tineo,
0: también.
2: Tineo, claro, sí. Es reconocidísimo.
0: Y ahora en Villavicencio,
2: maestro.
0: Creo. Ajá. Mario Tineo Perosa.
2: Sí, señor.
0: Evelio Hernando Toroca Benítez. Sí. Félix Ramón Torres Medina, el hijo de...
2: Le faltó Ramírez.
0: Sí, no, aquí voy.
2: Armando Ramírez.
0: Voy aquí, los más nuevos.
2: Okay.
0: Está Nelson Acevedo Jr., Milton Canalete,
2: sí.
3: Milton,
0: Jofre Osorio,
3: Milton.
0: Macualito. Y Ramírez.
3: Epa, ahí falta Panita.
0: ¿Cuál es Panita?
3: Panita, el profe que da. Ese señor tiene como 50 años dando clases.
0: Y uno que tocaba espectacular, lástima que el vicio lo mató, era este muchacho que vivía para allá, para el lado de la Unión.
3: Y por cierto, recordarle a los oyentes, este año, 40 años cumple la Academia Artística y Cultural Arpeyo Zarauca. Gaby, despidamos a Hernando.
0: Claro, pero primero vamos a que él escuche estas cuestioncitas, porque quiero que él no escuche esto.
3: Vale.
0: Mire, tengo los libros ya desbaratados de tanto usarlos pero ahí vamos. Sí. Bueno, tenemos un reglamento criollo para estudiantes. Escúchalo, que es un legado que nos
3: ojalá,
0: dejó la licenciada.
3: Que ojalá lo puedan mandar ellos a plasmar y los tengan allá en
0: licenciada en el Rosa Clemencia Loyo Tocaría.
3: Escuche.
0: El primero, estudie con fundamento y empiece el año como caballo bueno y no salga como burro cansado. No se picuríe del colegio, espere que le den puerta.
3: No se huele.
0: No ande barajustado por los corredores llevándose a los demás en los cachos.
3: Que no corra.
0: Madrugue al agua para que no venga oliendo mapurito, cámara.
3: Que bañe.
0: Peínese y córtese el pelo. No venga como macho de viuda ni como matón corneado de los toros. No le cachilapie los corotos a los compañeros.
3: No lo roben.
0: No. Buenísimo. Se saque la camisa, parientico, que no vamos a colear. Deje de guacharaquear en el salón, mejor pare la oreja y escuche, ¿no? Para que aprenda.
3: No hable tanto.
2: Pare la oreja y escuche.
0: Aquí no vienes a embriar, estudia, no queremos verlo como matapalo en Palma. No le jurungue la paciencia a los profes mientras ellos toman guayoyo. Responda de lo suyo y no le amadrine a flojos. Acuérdese que el picure trabaja para la lapa.
3: Para que no le copie las tareas.
0: No corcovie, parejita, que aquí caporalean los profes y el rector.
2: Sí, señor.
0: Uh-huh. Ese es el reglamento criollo para los estudiantes de Llaneros.
2: Qué bonito.
0: Sí, un legado de doña Rosa Clemencia.
3: Excelente.
2: Qué bonito.
3: Y los mandamientos,
0: De la ley de Dios en el llano. ¿No
3: yo
0: los has escuchado?
3: Que usted lo mande a plasmar allá para que
0: esto lo puede plasmar allá para que lo que nos los ayude a promocionar.
2: Claro que sí.
0: Que nosotros, el grupo de Vivías,
2: claro que sí.
0: Somos las que vivimos recopilando toda esta historia, claro, para no dejarla perder.
2: Okay.
0: El primero, domar el potro cerrero. El segundo, reírse de todo el mundo. Eso sí, el llanero es bien mamagallista, ¿no?
2: Totalmente.
0: El tercero, poca ropa y gran sombrero. Primero, buen sombrero y buena alpargata.
2: O como decir, mucho chivo y poca cagarruta.
0: Y poca cagarruta. El cuarto, ayunar después de harto. El quinto, tocar bandola y requinto. El sexto, ni el demonio entiende esto. El séptimo, guardar fiestas sin precepto. Por todo parrandeamos. El octavo, enterrar los centavos. El noveno, respetar siempre lo ajeno. El décimo, no usar un lenguaje pésimo. Que es lo que más le decían a uno de los viejos.
2: Ya se lo saben hasta de memoria ustedes.
0: Claro, ahí poco a poco. Yo
3: llevamos 5 años en el programa.
2: Qué bueno.
0: Estos 10 mandamientos se encierran en 2 cositas. Tomar un café cerrero y saborear un buen chimó. ¿Usted come chimó, Osito?
2: Sí, pero me lo han criticado. Bueno, por me lo critican mucho. Entonces una vez me puse por una bendita campaña a explicarle a la gente cómo era un escupitazo de chimó en una cuestión virtual. Pues me dieron mucho palo por eso, pero bueno, yo es una cuestión autóctona de nosotros.
0: Claro, ¿no? Este mandamiento de la ley de Dios, el autor fue el padre Fray Pedro Fabo, que estuvo aquí en Arauca en 1930.
2: Claro, muchísimo antes de Jesús, de todo el mundo.
0: De todos ellos.
2: Nosotros no habíamos nacido, yo creo.
0: No, pero aquí llamaban, hace 1930. Y transcrito por don Rogelio María Maurno Quintero en 1993, un criollo de raíces italianas.
2: Que bastantes familias raizales hay italianas en Arauca.
0: Sí, bastante.
2: Y españolas.
0: Turca y árabes y españolas.
2: En especial italianos.
0: Italianos, sí. Franceses también.
2: Sí, y franceses. Mi descendencia, incluso sirio-libaneses hay harto.
0: También bastantes. Turcos y árabes.
2: Y en Arauquita. Y mi descendencia es italiana. Mi papá era de descendencia italiana.
3: Vea pues. Exacto. Bueno, nanito, despidámonos porque el tiempo
2: Patricia,
3: se nos acabó.
2: Patricia,
0: pues, el tiempo se nos acabó, pero tenemos
2: Gabriela
0: otro,
2: y Patricia, cómo me llenó de alegría poder compartir con ustedes, que me sentí tan agradado, me sentí como en mi casa, claro. Sentí sentimiento, que eso lo llena uno de mucha gratitud, y vuelvo y le repito sus palabras. El programa Aragua contando historias me dio un realce, un renombre grande, porque hace conocer nuestro entorno cultural.
0: Exacto.
2: Nuestra formación, de dónde venimos.
0: Sí.
2: Si nosotros no conocemos nuestra historia, estamos condenados, dicen,
0: a
2: repetir las embarradas y a desaparecer. De la, pero si nosotros seguimos con este talento que ustedes están promoviendo, estas enseñanzas, estas capacitaciones, estos mensajes, tengan la plena seguridad que eso tiene que quedarle.
0: Claro.
2: En la conciencia, en el corazón, en el alma, a nosotros los que queremos y amamos esta tierra, porque nacido en ella y vamos a morir en ella. Yo le he dicho a Javier que la cosa más hermosa que yo me puedo sentir y que me puede agradar es que todo lo que yo pueda hacer con sentido de amor y de pertenencia por esta tierra, lo vamos a hacer, doña Gabriela.
0: Sí.
2: Y todavía tenemos vida.
0: Todavía tenemos
2: vida. Y todavía tenemos tiempo.
0: Claro, y tenemos arranque.
2: Y le cuento otra cosa.
0: Tenemos sangre en el ojo
2: todavía.
0: Todo
2: lo que nosotros podamos hacer como familia y todo lo que podamos hacer por nuestro terruño, lo vamos a seguir haciendo,
0: sí,
2: y
0: señor.
2: Espero reencontrarnos el 25.
0: Claro que sí.
2: Gabriela, ¿cómo? Y si no hay alguien que no promueva, yo voy a promover la traída de mi gran primo David Parales,
0: David Bello,
2: para que lo estemos hablando.
0: Ay,
2: y si no, de alguna manera yo buscaré
0: que
2: Javier se haga a cargo en este tema.
0: A mi sobrino Sebastián le comenté,
2: okay.
0: Y le mandé, pues, para que a ver si...
2: Bueno. Entonces, y doña Gabriela, para terminar de despedirme, quiero darle gracias a Dios. Gracias,
0: claro,
2: a usted, Gabriela,
0: todos
2: a
0: los
2: Patricia
0: días.
2: Patricia Mantilla.
0: Todos los días.
2: Patricia Mantilla, ella no se elogia a ella nunca, pero qué tarro de voz tiene esta mujer.
0: Sí, tiene
2: buena
0: voz.
2: A mí me
0: voz.
2: Ha hecho llorar Patricia muchísimas veces.
0: Claro que sí.
2: Y le voy a decir dónde me ha hecho llorar, más que cualquier otra parte. En la iglesia cuando canta.
0: Cuando canta los...
2: Cuando le cantó a Eva, cuando le cantó a René.
0: Cuando le ha cantado a todos los que se van y que nos dejan. Y nos dejan.
2: Raizales que se no han ido, que se le crispan,
0: sí,
2: los pelos.
0: Sí.
2: Y Patricia tiene algo que sale ella no le sale de la garganta ni del estómago.
0: Del alma se llama eso.
2: Le nace y le sale del alma.
0: Sí, señor. Canta con el alma.
2: Y yo estoy casado con una mantilla.
0: Bueno.
2: Y mis hijos... Son mantillas.
3: Mire, primo, sí, señor. Cantan misas con piano espectaculares y todo, pero siempre me llaman a mí con la guitarra, porque al final a ese cristiano anoche, por ejemplo, en unas 9 noches de don Joel, no sé cómo es el...
2: Parralugo.
3: De allá de Santa Teresita, le canté Si allá en el cielo habrá llano. Hubo un silencio total. Uy. Que la gente... Dijo, no, qué cosa más hermosa. Después yo salí impresionada.
2: Sí, claro, es que es verdad. Y usted no se da cuenta.
0: Claro.
2: O sea, lo que la gente sí se da cuenta. Lo que pasa es que no lo
0: dice. Lo que pasa es que ella siente el sentimiento de lo que está cantando y por eso lo canta con tanta
2: devoción. A mí me ha hecho llorar Patricia muchas veces.
0: Y vea, póngale cuidado.
2: Espero que me haga llorar, pero de risa de aquí
0: en adelante. De aquí en adelante, claro, ¿cierto? Que sí. Y también quería decirles, referente a las comerciales que tenemos, que doña Hilda Graterol tiene Casabe y tiene canastas de Suncho para mercar, para que le hagan la compra.
2: Bueno, la verdad, voy a ir donde Hilda y una vez la visito.
3: Sí, ahí está.
2: Termino diciéndoles que gracias a Dios, gracias de nuevo, a los pobladores que están preocupados por el tema invernal, cierto, no se les olvide que todos los años va a ser más cruentoso los inviernos y mucho más doloroso los veranos también.
0: Sí.
2: ¿Por qué? Por nuestras culpas, pero estamos a tiempo de retomar.
0: De retomar.
2: Y de respetar nuestro medio ambiente. Lo otro que les quiero decir
0: es que, a sembrar árboles.
2: Que no se les olvide, sí señor, en Tame, en Bojabá, en El Tigre, va a ir el gobernador con el director de la UNGR, que es de gestión del riesgo, los recursos que van a invertir en el departamento de Arauca, y hay que exigirle, porque ellos no le han cumplido a Arauca.
0: No.
2: Siempre, no le ha cumplido la
0: siempre
2: nación.
0: Siempre les han dejado.
2: Y hay que exigirle. Exacto. Y hay que acompañar al gobernador en eso.
3: Bueno,
2: bendiciones a todos.
0: Sí, muchísimas muchas gracias. Gracias a usted también por estar aquí con nosotros.
3: Doña Carmen Pavón, que lo estamos felicidades.
2: Gracias, don Carlos Alberto Jaimes.
3: A Gabrielita. Un abracito bien grande para todos los oyentes, a Pachequito, que no se me olvide, porque ya estará pegado a ese.
0: Que hoy no los dijimos.
3: No, los primeros muchos. Teníamos que aprovechar muchísimo.
0: Sí, claro,
3: este
0: lógico.
3: Invitado especial.
2: El tiempo de la radio pasa rapidito.
3: Sí. Bueno, que Dios nos bendiga hoy, mañana y siempre. Mil bendiciones para todos.
1: Ay, Dios mío, Santa Bárbara bendita que eres patrona de los truenos, sálvanos de esta pandemia de lo malo por lo bueno, caracha. Muy poca gente de esta generación conoce que un pilacebo es un nato. ¿Cierto que no? Eso nos faltaba a diario. ¿Y quién era un pilacebo? Un visitante acomedido a pal oficio que saliera. Mejor dicho, y eso uno por allá en la caballeriza, y eso era vigie y vigie, esperando que saliera esa muchacha, y nada. ¿Y por qué no salía? Porque sus padres, cuando llegaba a visita, las tenían de la cocina a la pieza y de la pieza a la cocina. Y uno apenas, ay Dios mío, se la envía el bigote. Y hasta que la vieja se iba para el patio con un hacha y un palo de leña. Como diciendo, eso nos falta un enamorado que le caiga ahorita. Precisamente, decía don Vera. No faltaba quien dijera, venga suegra, le rajo esa leña. La rajaba, que se acabó el agua en la cocina, ya se la traemos. Ustedes saben que uno enamorado se mete porque se mete. Pero era la oportunidad, al menos, de ver a la muchacha y que le ofreciera un pocillito de café. Y uno se ponía más contento, pero más contento que un pájaro en la boca de un gato. ¡Ay, chico, qué tiempo de antaño! No fue. Es lo mismo de hoy que llaman amor platónico. O amor de lejos, para los pendejos, se suele decir. Ah, bueno, y uno de esos, adivinen. ¡Ñeme, ñeme! Un enamorado pendejo. Y como sabemos que no hay muchacha pendeja, sino abeja. Para sacarle a uno el refresco y el pan de ese por la mitad pa' joderlo. Y como Coca-Cola mata tinto. Llamando a chica a Ñeme, pa' jalarle bola pa' gorrearlo en el colegio. Ay, mi amor, nos dijeron que Goyucho Artiaga te rajó por una perola. Pero que era un genio en matemáticas. Eso es verdad. No va a ser. Si tienen duda, escuchen. 7 y 7 son 14, más 9 son 23. Para 30 le faltan 7 y pagan 40. Pida lo que quieran. Hoy estoy agotado. Y eso que yo no sabo los números, sino hasta 7. Decíndolo, ¿cómo es así? Decíndolo, Ñeme. Y se lo voy a decir en detanía. ¿Y quién dijo que no era uno el todo de viejo donde uno? ¿Quién dijo que no eran dos las cadenas y de dos? ¿Y quién dijo que no eran tres las dos monjitas y un juez? ¿Y quién dijo que no eran cuatro las burras de un cuatro? ¿Y quién dijo que no eran cinco, cuatro panelas y un tinto? ¿Y quién dijo que no eran seis, cinco vaquitas y un buey? ¿Y quién dijo que no eran siete, cuatro hachas y tres machetes? Dijo una muchacha. Ajá. Ahí tienen su careto amarrado para que no sigan diciendo que Ñeme está equivocado. Buenas noches.

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2: 11 de la mañana, 16 minutos.
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1: 11 de la mañana, 27 minutos.

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2: 11 de la mañana, 31 minutos.
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1: El cacho en el llano, como utensilio del llanero, pues el cacho para beber agua, el cacho para sonar en el paso de la canoa o para llamar a los vecinos para que vinieran a buscar la olla o para dar un mensaje. Esa es una cosa. Pero la otra es el cacho como cuento, como chiste, ¿sí? Como anécdotas. El cacho da origen a los corridos. ¿Cómo podemos describirlo? Es una historieta, dice los sabios, los estudiosos, dicen, es una historieta. El cacho simplemente es un cuento, un chiste, o caso. O sea, un caso es algo que le sucedió a uno, que le pasa a esa persona. Y cuando uno lo narra, entonces es un cacho, hacer mucho cacho, da mucho cuento. Y el cacho, pues, da origen al corrío. El corrío ya es un ritmo musical donde se narra algo que le sucedió a una persona o que uno piensa de algo. Un corrío, un ritmo parecido al 6 por derecho, pero no es igual. Muy parecido, pero no es igual.

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1: 11 de la mañana, 38 minutos.

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1: Tiempo macho, dijo el arauquiteño, cuando tiraba el anzuelo y no le salía nada.

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1: 11 de la mañana, 56 minutos.
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1: 11 de la mañana, 59 minutos.

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1: 12 del día, 2 minutos.

0: 12 del día, 8 minutos.
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1: 12 del día, 14 minutos.
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3: Tal otro canto, pues, es un canto de vela. Ese es un canto que se le explica al turista que antiguamente pues no había corral y la gente pues llevando esos ganados de lo menos de Arauca a Villavicencio que duraban 40, 45 días, se tenía que uno quedar con el ganado, la mitad de los peones, los obreros se quedaban con el ganado y la mitad se iba a dormir. Entonces los que quedaban velando o cuidando el ganado, porque se trabajaba mucho lo que era el novillo es muy brioso, muy avispado, el novillo es muy altanero, cualquier cosita que escuchara bulla se espantaba, entonces si no había corral era peor, y si había corral pues también se llevaba los corrales en el pecho. Todo eso, que el novillo era muy brioso. Y entonces la gente, la mitad de los peones, se quedaban velando, cuidando el ganado ahí fuera del corral o fuera en pleno sabana. Entonces ya había una forma de cómo hacerlo. Ese era más suavecito todavía porque no era para espantar los animales, el ganado. Entonces era, por lo menos era... Aquí estoy hasta medianoche, en mi caballito cuidando a mi ganado que no se vaya, para mañana coger camino hasta cuando. Y si no, también le sonaban el mandador o el chaparro sobre la cabeza de la silla. Y así el animal sabía que había gente y que estaba todo cuidándolos, y ellos podían escuchar porque era alrededor del ganado. Le digo, si había corral, todo eso se le explica al visitante, al turista, para que ellos vieran cómo era el llano y cómo debe ser el llano todavía para no perder nuestras tradiciones. Ese es el canto de vela que se le dice a los visitantes.
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1: 12 del día, 17 minutos.

0: 12 del día, 25 minutos.
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1: 12 del día, 30 minutos.
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1: 12 del día, 36 minutos.
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2: 12 del día, 42 minutos.

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1: 12 del día, 54 minutos.
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2: 12 del día, 58 minutos.

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1: Una de la tarde, 2 minutos.

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1: 1:00 p.m. 13 minutos.
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2: Una de la tarde. 17 minutos.

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1: 1:29 p.m.
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2: 1:33 PM.
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1: 1:00 p.m. 36 minutos.

0: 1:42 PM.
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1: 1:49 p.m.
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3: Ahora les tocó a ustedes. Quiero pedirles el favor de que me acompañen a hacerle un homenaje a estos tres grandes baluartes de nuestra música llanera que han dedicado toda su vida a esta música que hoy ustedes están disfrutando. Me siento muy honrado, tan joven, de poder compartir escenario con ellos. Ellos son los maestros Gilberto Castaño Cerquera, el maestro Ricardo Zapata Barrios, el maestro Libardo Rey Rojas, bogotanos de acá. Otro aplauso, por favor, un aplauso más fuerte.
4: Y presentamos en el piano a nuestro joven artista araucano Valentino Caroprés.
3: Tocando un zumba que zumba, fue que yo me enamoré. Voy a volverlo a tocar para enamorarme otra vez.

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2: Una de la tarde, 55 minutos.
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0: 2 de la tarde, 3 minutos.
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los hombres que dejan de estudiar las mujeres y después los dejan. Con ustedes, la doctora campesina. Voy a contar un

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0: 2 de la tarde, 44 minutos.
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1: 2 de la tarde, 49 minutos.
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1: 2 de la tarde, 57 minutos.
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1: La siguiente pieza sonora es una interpretación de los cantos de trabajo de llano por Henry García, propietario de la finca Campo Alegre, vereda Matepiña del municipio de Arauca, y hace parte del proyecto Escena Local de la Fundación Corocoras.
2: Les voy a hacer sonar el canto de arreo, de cabretero.
3: Ahí la ha ganado por la huella el cabretero. 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
2: Eso es lo que uno le explica a la gente, los visitantes, a los turistas cuando vienen aquí a la finca Campo Alegre, para que ellos entonen ese canto cuando va uno haciendo la cabalgata arreando ganado. Ese es el canto, entonces se le enseña para que ellos lo entonen cuando vayan, al estilo que ellos quieran. Así entonces.
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2: Para eso pues tenemos varias formas de... O sea, el llanero le va cantando al ganado. Y en el momento que va pasando, por donde quiera que vaya pasando, eso se le explica también a los turistas, a los visitantes. Por lo menos este otro así de arreo también.
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0: Y ese es el estilo del canto de arreo, o de cabrestero.
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2: 3 de la tarde, 11 minutos.
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1: 3 de la tarde, 18 minutos.

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0: ¡Lindo! ¿Qué va haciendo, señorazo? Ahora sí.
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1: 3 de la tarde, 53 minutos.
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Buenas tardes, Plaza Bolívar. Qué alegría estar con ustedes hoy compartiendo este trabajo que hemos venido desarrollando al lado de estos grandes maestros de nuestro folclor llanero colombo venezolano, maestro Gilberto Castaño, Ricardo Zapata y Libardo Rey, acompañando a este joven araucano. Antes que nada, quiero pedirles disculpas porque estos instrumentos acústicos son muy difíciles de amplificar y quiero antes asegurarme, maestros, ¿cómo están? ¿Se sienten bien? ¿Hay algo que cambiar? Yo sí quiero pedirle por favor al sonido que el bajo de mi audífono está un poco alto y que lo entiendo porque es dificilísimo y aquí pues en esta plaza, en este lugar, mucho más amplificarlo. Un poeta enamorado le escribió una poesía a una llanera. Nos hemos inspirado en ese poema para escribir este pasaje llanero titulado Amor a una llanera.

Hoy queremos presentarles algo muy importante. Vamos a mostrarles música indígena precolombina, propia de los llanos, propia de los indígenas que habitaron la cuenca del Orinoco, estos territorios llaneros. Van a escuchar esta música, es muy diferente, por supuesto, no se toca en el piano, pero se ha hecho, como decimos en el llano, darle rienda suelta a la creatividad. Van a escuchar la cifra, el canto de tono, música ancestral llanera de origen ancestral español. Esta música está casi en peligro de extinción y hoy queremos brindar en un espacio tan importante esta música para que pueda volverse a tocar, porque ya las personas que la tocan tienen 90 y tantos años. Muy importante para nuestro folclore.

Hola, sí, sonido. Esta pieza que van a escuchar a continuación es de un gran compositor de nuestro folclore llanero colombo venezolano, José Vicente Rojas, con una letra criollita, se llama Las coplas del becerrero. Vale, gracias. Arpa, maestro, digo, piano, maestro.

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Este tema que van a escuchar lo hicimos pensando en ustedes, pensando en la Plaza Bolívar, pensando en este festival. Se llama Sabaneando el Joropo y quiero invitar a las personas que no han tenido la posibilidad de tener el contacto con el joropo, de que se atrevan. Bogotá es una de las ciudades que hace eso, que se atreve a bailarlas. Si le da pena, cierre los ojos y empiece. Poquito a poco. Sabaneando el Joropo.

Les tocó a ustedes, señoras y señores. Quiero pedirles que me acompañen a hacerle un homenaje a estos tres grandes baluartes de nuestra música llanera colombo-venezolana, maestros que su trayectoria lo confirma. Ellos son los maestros Gilberto Castaño Cerquera en las maracas, el maestro Ricardo Zapata Barrios en el contrabajo, el maestro en el cuatro, Pedro Olivardo Rey Rojas. Gracias, maestro. Gracias por tantos años. La persona que les habla, Valentino Caroprese Tineo. Y el contento de compartir este proyecto con ustedes, Valentino Caroprese Piano Joropo. Pajarillo de mi tierra, que vuelas por todo el llano, canta en esta tarde llanera al público bogotano.

0: Con este golpe de pajarillo termina su presentación Valentino Caroprés y su piano joropo. Esta presentación acompañado de grandes figuras, tanto del bajo como lo es el maestro Ricardo Zapata, uno de los pioneros en el bajo eléctrico en esta oportunidad con el contrabajo, una de las personas que más ha grabado joropo en Colombia. En las maracas, sin lugar a dudas, el más veterano de las maracas, el pionero y uno de los referentes como lo es Gilberto Castaño, con más de 2000 obras grabadas para diversos artistas. Y en el 4, este gran referente como lo es Libardo Rey, que pertenece a una de las grandes agrupaciones en Bogotá como lo es el grupo Palo Cruzado. Así que de esta manera, el público muy entusiasmado, la tarde bastante fresca, no está haciendo frío, no está haciendo calor, finalmente no llovió, así que todavía ustedes están a tiempo de llegar a la Plaza de Bolívar.
1: Así es, maestro Hilo Ariel, como usted lo menciona, el maestro Gilberto Castaño tuvo la oportunidad de grabar en sus años juveniles, nada más y nada menos que con uno de los pioneros de la música llanera en Colombia, como lo es el maestro, lo fue el maestro Luis Ariel Rey. Vamos a dejarlos con esta nota que es de una de las participantes de Joropo al Parque 2026 que ya tuvimos la oportunidad de apreciar en tarima, ganadora de la convocatoria de Didartes para este año, la cumaraleña Catalina Salcedo.
2: Llevo ya 27 años viviendo en Bogotá, pero no dejo de lado ir a mi tierra, entonces sus costumbres siempre las traigo a Bogotá. Me inspiran mis vivencias. Tengo una canción que incluso va a representarme en el escenario que se llama Llano Querido, donde estoy diciendo que a pesar de que estoy fuera de mi tierra, tengo mis costumbres arraigadas allá, pero las muestro y las vivo en Bogotá. Bogotá es una de las ciudades donde el joropo se arraiga y se hace no mejor, pero sí con una esencia muy particular. Entonces aquí tenemos como Catalina Salcedo, joropo ya hecho en Bogotá, muy bogotano, creado con músicos bogotanos y con inspiración también de esta región. La diferencia se da porque tenemos mezclas entre lo que vivimos en el llano y lo que la ciudad nos permite vivir. Participar o ganar la convocatoria no es muy fácil porque somos muchos grupos los que nos presentamos, pero realmente había hecho esta tarea hace 5 años y esta oportunidad que tengo en este momento le doy gracias no solamente a la gente de Bogotá que fue parte también de esta convocatoria, sino a Dios, porque realmente Joropo al Parque, aparte de que lleva tan poco tiempo, 5 años, ha sido una muestra de folclor puro para todos los colombianos, solo folclor, música llanera, sin música del extranjero. Entonces para nosotros los llaneros realmente es un honor estar acá. Pues creo que va a descubrir muchas más formas de ver el joropo. Nosotras las mujeres en este caso, porque mi propuesta es más femenina, pero también con músicos hombres, van a ver de nosotras o de nosotras las mujeres que vamos a participar aquí, que también somos esencia y que somos parte de un joropo que realmente ha venido siendo muy machista, pero que ya se nos dio la oportunidad de seguir y de estar presente en estos escenarios grandísimos. Tengo la responsabilidad no solamente ante el público, sino ante mi familia de conservar la tradición. Y no hablo de una tradición tan radical, es de una tradición de memorias, es una tradición de cocina, es una tradición de bailes, de joropos, de lo que contaban nuestras abuelas, nuestros padres en la música. Creo que eso no se tiene que perder y tiene que quedar en la memoria del público y también en la tradición de nuestras familias, porque pues en mi caso, mis hijas vienen haciendo conmigo lo mismo. Entonces van a bailar, van a cantar y van a ser parte de este escenario. Yo, Catalina Salcedo, y la agrupación de Catalina Salcedo hace la invitación para que nos acompañen este 11 y 12 de julio en la transmisión de Joropo al Parque por Canal Capital, por TikTok y por YouTube. También pues los que quieran acompañarnos presencialmente, vamos a estar en la Plaza de Bolívar. Ahí seremos un derroche de música y de folclore.
1: Valentino Caroprés Tineo era el artista que hace unos momentos teníamos la oportunidad de disfrutar en escena en este Joropo al Parque 2026, una propuesta que involucra el piano en el joropo. Bienvenido, Valentino, cuéntenos, ¿cuál fue la idea inicial de vincular en tu propuesta a grandes maestros de mucha trayectoria que son pioneros del folclore en Colombia, el maestro Gilberto Castaño, el maestro Ricardo Zapata y el maestro Libardo Rey?
3: Buenas tardes, muchísimas gracias por este espacio primeramente. Y comentándote anteriormente, mi padre hace muchos años declamaba poemas con los maestros Ricardo, Gilberto y Libardo. Yo estaba estudiando piano clásico en la Universidad del Bosque cuando decidí hacer mi proyecto de grado, vincular la música llanera de donde soy. Yo soy de Arauca, de dos familias araucanas. Y los maestros pudieron generosamente acompañarme, enseñarme. Ellos, aunque no son pianistas, le debo mucho de lo que sé en el piano gracias a ellos. Y con el paso del tiempo fue el proyecto evolucionando, la gente le gustó mucho y pudimos estar aquí en 2024. Y hoy es un sueño muy importante para mí y para nosotros estar nuevamente aquí en este público tan maravilloso.
0: Valentino, ¿está haciendo este proyecto enfocado al joropo como parte de participar en esta convocatoria o su proyecto de vida lo está enfocando definitivamente al piano joropo?
3: Pues yo desde pequeñito practicaba las faenas llaneras, iba al trabajo de llano, pero también tocaba la música. Y aunque esto es mi proyecto y con esto me gano la vida, ha sido algo también una pasión innata. Y les quería contar que, digamos, para este proyecto ha sido la semilla para que pueda yo como músico hacer otras cosas, una de las cuales les podría decir que hicimos acá, que fue el rescate de músicas ancestrales como la cifra del velorio de Santos y el canto de tono.
1: Una propuesta juvenil que involucra a los veteranos, a los pioneros de esto maravilloso. Cuéntenos también, maestro, ¿cómo van las producciones musicales de piano joropo?
3: Pues ahorita estuvimos haciendo un trabajo discográfico con los maestros en el estudio del maestro Germán Darío Pérez, gran pianista y gran compositor colombiano, y ahí pudimos grabar muchos de los temas que hoy pudieron apreciar el público de la Plaza de Bolívar, y hoy ya se encuentra disponible en todas las plataformas digitales, Apple Music, Spotify, para que la gente pueda escuchar. Es un proyecto que se hace con mucho respeto ante todo, porque siendo llanero tengo mucho respeto por mi tierra y por mis colegas también.
0: Actualmente sigue, digamos, radicado aquí en la capital de la República, desarrollando su proyecto, o también lo está desarrollando ya en el departamento de Arauca. ¿Cómo ha sido la acogida en el departamento de Arauca, un país que es como tan tradicionalista con el joropo?
3: Pues yo tuve la posibilidad de aprender esta música y estas músicas ancestrales de grandes maestros de 85, 95 años, músicos sabaneros, gente que vive en el rancho, o sea, gente, por decirlo así, a la antigua. Pero ellos se sintieron fue honrados de poder llevar lo que ellos hacían, traducirlo al piano. Y hicimos un concierto en la Catedral en Arauca, porque es un lugar muy amplio. En homenaje a ellos, se sintieron muy conmovidos y la gente en Arauca está muy feliz. La gente, al igual que aquí en Bogotá, y eso nos llena de mucha alegría.
1: Y además que se está generando todo un movimiento en torno a vincular instrumentos distintos a los tradicionales al formato de joropo. Tenemos también el piano a Laura Lambuley, por ejemplo, y veíamos hoy, por ejemplo, en la escena un saxofón, el saxofón de
0: Claudia Calderón, también, que es otro referente del piano joropo, ¿no?
1: Maestro, tuvimos la oportunidad también de apreciarlo cantando. Cuéntenos, ¿dentro de su proyecto hay algo de vocalista para el joropo piano?
3: Pues mis padres, mi familia siempre me animó mucho a poder explorar un área en la que yo de pronto no me sintiera tan cómodo o la que no quisiera explorar tanto. El baile también es otra cosa que practico mucho y pues como tú mencionaste, teniendo referencia a las maestras que le tengo una gran admiración, Laura Lambuley, Claudia Calderón, otros grandes maestros de Venezuela y de Colombia, solo puedo decir que hacer esto espero que las llene de felicidad, porque motivan a muchos jóvenes y a muchos músicos que no son incluso llaneros a practicar esta música, porque hay muchos músicos que dicen, wow, esta música es impresionante, los ritmos, los tiempos, cómo sucede esto y con los instrumentos, con la ejecución. Entonces es muy bonito conmover a eso y bueno, saludo a las maestras, de verdad que admiración para ellas.
0: Y precisamente hay como esa corriente que tiene que ver con el piano en la música llanera, más adelante también el grupo Musical Voz, que también se enfoca con un piano que está reemplazando el arpa, acompañado de cuatro, de maracas, de bajo. Entonces vemos que esto se va generalizando y que seguramente va a tener un impacto muy importante en pianistas que se están formando, pianistas clásicos que de pronto empiezan a ver en las músicas folclóricas una oportunidad muy importante, y eso es lo que ha hecho Valentino.
3: Gracias por acordarte de Musical Voz, porque es el otro grupo que también tengo gran respeto y admiración, con su director Fernando, Nancy y todo el equipo, y grandes amigos. Y qué bonito que el llano se está ya cada vez regando y ya va como sabana abierta, un caballo corriendo para adelante, ¿no?
1: Musical Voz se presentará mañana aquí en la Plaza de Bolívar en el marco de la segunda jornada de Joropo al Parque 2026, un ensamble que, como lo acaban de decir, tiene nuevas instrumentaciones y experimenta nuevas opciones musicales. Hace un momento charlábamos aquí con el maestro Valentino, voy a irme un poco por lo informal. Existe uno de los grandes arpistas en el llano que se llama Mario Tineo. Y el maestro aquí al lado es Valentino Caroprés Tineo. ¿Cuál es la relación ahí?
3: Pues el maestro Mario, gran representante de Colombia y de Arauca, él es sobrino de mi abuelo materno. Mi abuelo, don Víctor Tineo, que en paz descanse, y que fue una de las personas que más le encantó que yo siguiera los pasos de la llaneridad. Pues qué bonito eso, que compartimos esa sangre llanera, ¿no?
0: Es que definitivamente el joropo tiene que correrle por las venas, porque viniendo de esta familia, Tineo, de los Caroprés de Arauca, que tienen una gran connotación en la cultura llanera, pues esto definitivamente es lo que ha hecho que Valentino se haya dedicado a tocar joropo. Valentino, muchísimas gracias, y continúa la programación de Joropo al Parque 2026, porque en estos momentos se encuentra en la tarima una de las agrupaciones más importantes del baile de joropo en Colombia, como lo es Cabrestero.

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1: 4 de la tarde, 55 minutos.

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1: 4 de la tarde, 59 minutos.

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1: 5 de la tarde, 21 minutos.

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1: 5 de la tarde, 30 minutos.
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0: 5 de la tarde, 55 minutos.
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1: La siguiente pieza musical es una interpretación de la bandolina del maestro Pedro Herrera y hace parte del proyecto Escena Local de la Fundación Corocoras.

A continuación, las notas del himno de la República de Colombia. Letra Rafael Núñez. Música Orestes Índici. Ejecutando el arpa magistralmente, el maestro Nelson Acevedo.

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1: 6 de la tarde, un minuto.
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1: 6 de la tarde, 6 minutos.

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1: 6 de la tarde, 23 minutos.

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1: 6 de la tarde, 34 minutos.
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1: 6 de la tarde, 40 minutos.

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1: 6 de la tarde, 44 minutos.

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1: 6 de la tarde, 48 minutos.

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1: 6 de la tarde, 55 minutos.
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